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0: El Power 90 se hace presente siempre en la última tarde. Seguimos con nuestra programación de sonidos clásicos en la RD. Mañana sábado tenemos nueva edición del Disco Power. Atención, desde la hora 14, mañana sábado, y hasta las 18 horas. ¿Ya? Disco Power en la RD. Me voy con el WhatsApp porque tengo por acá al amigo Francisco, que nos escucha allá en la ciudad de Calama.
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0: Nuestro saludo nuevamente para Francisco de Calama, que me pide algo de los Pet Shop Boys. Un abrazo grande. ¿Mucho frío en Calama? Me imagino que sí. 20:14, seguimos haciendo la última tarde y la mejor música en este regreso a casa con los mejores sonidos clásicos de la 921.

0: Estamos en esta sesión de clásicos solicitados, New Order, lo que escuchábamos recién. Estamos, recuerda, desde la hora 18 y hasta las 21:30, programando buena música, disfrutando de los clásicos en este día, viernes 22 de mayo.
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0: Te recuerdo que mañana sábado, desde las 10 de la mañana hasta las 13 horas, está Alexis Ardiles con su programa Aún Estamos Vivos y lo mejor del rock latino. De 14 a 18 estamos con el disco Power. De 18 a 22 está DJ Frank con su programa Cada Loco con su tema. Y por la noche las mejores mezclas en el disco Power, edición nocturna, desde las 22 y hasta las 4 de la madrugada con 30 minutos. La mejor programación siempre, también en fin de semana, está aquí en la RD. Se me viene la pausa. Vamos a complacer a la amiga Carolina, que me pidió a Sandra, me dijo Carlitos, cualquier tema de Sandra. Así que vamos con Sandra, luego pausa y ya regresamos con el programa del día de hoy, fin de semana, lleno de sonidos clásicos en la RD.

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1: Son las 20 horas, 32 minutos.
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Seguimos, estamos de regreso en la última tarde de la RD en este programa de día viernes. ¿Viernes cuánto ya? Viernes 22 de mayo. Todos tus clásicos, todos tus sonidos favoritos. 70, 80, 90, 2000. La música que a ti te gusta, recuerda, la tenemos aquí en la RD. Sigue comunicándote con nosotros. Siempre es fácil comunicarte con la RD. Más 56 55 2 38 68 30. Ya, ahí puedes dejarnos siempre tus mensajes. Puedes siempre comunicarte con la última tarde. Por favor, Mr. DJ Perucho, vamos.

0: 8830.
1: Ahí está. Buenas noches, don Carlitos Quirante, dice, de la RD, que tenga un buen programa y un buen término. Yo aquí, saliendo de turno, ya a mi descanso. Mira qué bueno a descansar ahí el amigo Carlitos. Mi nombre es Carlos y me gustaría algo de Cyndi Lauper, cualquiera, dice. Bendiciones. Aquí está heladísimo en el sector de La Negra. Carlito, un abrazo, amigo. Gracias por comunicarte con nosotros. Bueno, y aprovechamos de saludar a toda la gente que nos escucha allá en el sector de La Negra. Mucha gente siempre está comunicándose con nosotros desde ese sector. Así que saludos para Carlito y saludos para todos los auditores de la RD que nos escuchan, reitero, allá en La Negra. Vamos con más clásicos solicitados. Cyndi Lauper, nos acaban de pedir algo de Cyndi Lauper, así que vamos con algo de ella acá en el programa, especialmente dedicado para nuestro amigo Carlitos. Reitero, sector La Negra, Carlitos a esta hora, escuchando nuestro programa.

0: Zona de sonidos clásicos en la RD en la última tarde. Escuchábamos recién a Expose. Anteriormente Cyndi Lauper. Este tema me lo pidió el de Cyndi Lauper, el amigo Carlitos, del sector de La Negra. Saludos para él que está en sintonía como cada día junto a la RD.
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0: Oye, por acá, ¿sabe quién me whatsappió, DJ Perucho? El gran Oscar Cortés, el maestro de maestro. Maestro. Sensei. Gurú. Gurú. Sí, gurú. Oscar Cortés. Hoy un día voy a invitar a Oscar acá para que hablemos de sus aventuras radiales. Si yo hablara. ¡Ay, qué! Bueno, recuerdo ahí con el amigo Oscar Cortés. Maestro de maestro. Sí, para que hablemos también de sus naves. Oye, ¿cuántas naves ha tenido Oscar Cortés? También vamos a hablar de eso. Saludos, Oscar. Saludos para Oscar que está ahí en sintonía. Sigo con temas solicitados porque ya se me viene la pausa. Sí, estamos ya en la recta final del programa, minutos finales del programa. Me voy con más temas solicitados. Hola.
2: ¿Cómo estamos, Carlitos? Marcelo por aquí. Aquí estoy dándole comida a mi perrito, el Conan.
0: Saludos.
2: Estamos cruzando la RD. Carlitos, como siempre, usted colocando buena música, así que regálame un temita de los Mother Talking, por favor.
0: Listo, amigo.
2: Ya, Carlito, que tenga un excelente regreso a casa. Bendiciones para ti y toda tu familia. Y que tenga un excelente fin de semana, compadre.
0: Saludos al Conan, amigo. Gracias.

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3: Son las 21 horas, 4 minutos.
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3: Son las 21 horas, 31 minutos.
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2: Son las 22 horas.
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1: Hola, ¿cómo están? Buenas noches, bienvenidos. 22 horas con 6 minutos de un día viernes, increíblemente. Ayer feriado, no estuvimos juntitos, ¿cierto? Descansamos, aprovechamos de hacerle mantención al expreso de medianoche. Lo llevamos a taller y está, pero como dirán por ahí, pity clean. Quedó, pero espectacular. Así que bueno, vuelvo a retomar el saludo. ¿Cómo están? Viernes 22 de mayo de este otoño 2026. Noches otoñales 2026 es la versión y por supuesto que le llevamos harto cariño, harta música, harta buena onda a todos ustedes. A quienes están lejos, fuera de casa, trabajando, hartos saluditos entonces. Y por supuesto, a quienes están en la casa, relajados, pasándolo bien, escuchando la radio, abrigaditos con la familia, bien alimentados, con harto cariño. Ya, para todos ustedes, hartos saludos. Estamos con todo listo y con todo dispuesto para hacer un programa, ojalá, espectacular. Baladas, la música en inglés por la noche y también, por supuesto, los clásicos en español. Bienvenidos al Expreso de Medianoche, transmitido a través de las señales de Radio Desierto, que sería el 92.1, que ya está a punto. Vamos en camino, nos estamos metiendo en recta final a los 45 años. Qué increíble, ¿eh? 106.5, también espectacular que estén junto a nosotros. Cariños para Calama y todos los lugares cercanos, zona industrial, zona minera, carreteras, rutas mineras, que siempre están junto a nosotros. La sintonía online siempre, siempre hace un buen soporte también y se reporta a esta hora incluso. Sintonía online, muchas gracias por estar allí siempre. Comenzamos. Vamos a hacer un poco de justicia. Estuve analizando mi vida el día después del programa de la tarde. Estuve analizando mi vida y dije, estáis mal, Ale, estáis mal. ¿Te he cachado, Alexi, que ahí estaba empezando los programas del Expreso de Medianoche siempre con voces masculinas? Estáis mal, Ardiles. Así que vamos a hacer justicia. Hoy día vamos a empezar con voces femeninas el programa, ¿cierto? Sí, somos un programa machista y eso no puede ser, musicalmente hablando. Ya dejémonos de joda. Bienvenidos. Arrancamos con Bangles y una linda canción, Eternal Flame. Bienvenidos al Expreso de Medianoche.

Ahí estaban entonces para arrancar voces femeninas espectaculares. Oye, en Bangles habían varias chicas, ¿cierto? Varias voces femeninas. Y estaban también ahí la voz de Paula Abdul con ese Blowing Kisses in the Wind. 22:17, les vuelvo a dar la bienvenida. Estamos haciendo el Expreso de Medianoche, escuchando muy buena música, grandes clásicos, música más quietita, ¿cierto? Más relajada, más melódica a esta hora de la noche, de lunes a viernes, de 22 a la hora cero. Cariñitos a quienes están recién llegando a la sintonía y, por supuesto, también a quienes nos conocen y nos sintonizan desde muy temprano. Muchas gracias. Hola, Alexi, ¿qué tal? Buenas noches. Quería pedirte a George Michael con el tema One More Try. Saludos, Cristian, desde La Serena. Saludos para Cristian. Muchas gracias por reportarse, chiquillos. Alexi, buenas noches, ¿qué tal? ¿Cómo estás? Me tocas una balada de Simple Red, If You Don't Know Me By Now. Gracias, Mary. Saludos para Mary también, que se acompaña de Expreso de Medianoche en Desierto FM. A ver, dice por aquí, saludos Alexis, amigo, por aquí estoy con la familia escuchando el Expreso de Medianoche, el Dani, el famoso Dani. ¿Cómo estáis, Dani? Saluditos para la familia, muchas gracias por elegirnos, muchachos. Y nosotros no podemos hacer otra cosa que no sea que complacerles para que estén felices y contentos escuchando los clásicos que nos van solicitando nuestro WhatsApp. Vamos con otro clásico espectacular, George Michael con One More Try.

George Michael, un clásico espectacular. Seguimos con los pedidos musicales. Estamos recién comenzando nuestro recorrido musical al infinito y más allá. Vamos con Simple Red.

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2: Son las 22 horas, 32 minutos.
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0: Estimados amigos, estamos de vuelta, estamos de regreso. Seguimos haciendo el Expreso de Medianoche, este recorrido musical que es hasta la hora cero, hasta la medianoche precisamente, cuando se terminan las baladas y por supuesto sigue la programación musical hasta mañana. Bueno, que ya queda poco para que llegue un día sábado 23 de mayo de este otoño 2026. Seguimos nosotros con grandes canciones, con grandes clásicos, saludando a nuestros amigos que están en el WhatsApp. Estamos ya con nuestro buen amigo, gran fanático de la radio. Él es... ¿quién era? El Duque Blanco. El Duque Blanco. Yeah.
1: Alexis Ardiles. El Duque Blanco de Iquique, reportando sintonía. Un abrazo fuerte a todos los que están conectados aquí en La Desierto, en el Expreso de Medianoche. Y lo primero. Un temazo con el gran Rudo Home. Him. Así que, y después de haber pasado un 21 de mayo, tranquilo, aquí estamos haciendo aplicación, reportando sintonía y escuchando la buena música que en el Expreso de Medianoche.
0: Oye, Duque, saludos, buenas noches, amigo, bienvenido, al igual que todos los, el resto de los auditores. Aquí pasó algo, ¿qué pasó aquí? A ver.
1: Un temazo con el gran...
0: Aquí, ¿qué pasó ahí, Duque? Duque, están pasando cosas raras el último tiempo, ¿eh? Esto yo no lo espero de Iquique, ¿eh?
1: Lo primero. Un temazo.
0: Ya. Duque, dejémoslo ahí nomás. Vamos a hacer comentarios al respecto. Dejémoslo ahí nomás. Ya. Vamos a la música mejor. Saludos, Duque. Ah, oiga. Algo me cuenta usted ahí, pues. Estamos chacoteando y dice, aparte del audio que manda el Duque, me dice Alexis, te cuento que recién, bueno, él trabaja transportando pasajeros en un taxi de aplicaciones, ¿cierto? Por lo que yo deduzco, ¿cierto? Y me dice, recién transporté al sector de Baquedano a una pareja que viene de Antofagasta y venían a pasar el fin de semana a Iquique. Me dejaron su buena propina extra y eso se agradece y se los dije. Bien, Duque, qué bueno, amigo. Que gane harta platita porque usted tiene varias casas que alimentar. Entonces, ya. Saludos, chiquillos. Saludos.

Qué lindas canciones setenteras estábamos escuchando. Espectacular, ¿cierto? Rupert Holm con Him. Y después escuchábamos a Gilbert O'Sullivan con ese What's in a Kiss. ¿Qué es un beso? ¿O qué hay en un beso? Podría ser. Cualquiera de las dos. Suena la traducción, ¿cierto? Podría hacerle a una supuesta traducción que estamos inventando a esta hora. Saluditos a quienes están en sintonía. Muchas gracias. Vamos a seguir con nuestro recorrido musical. Vamos a seguir saludando a todos los amigos que están allí en el WhatsApp dejando recado. Vamos a revisar para que no se nos pase nada. A ver, ¿a quién tenemos en nuestro WhatsApp a esta hora? Saludamos a Dani con toda su familia. Lo saludamos de nuevo. Por aquí encuentro el saludo de Kika. Me dice, Alexi, buenas noches, ¿qué tal? Un placer saludarte a ti y a toda la audiencia. Soy Kika Acevedo y quiero pedirte a Mr. Mister con el tema Broken Wings. Mil gracias. ¿Cómo estás, Kika? Saludos. Que te vaya muy bien. Que te vaya espectacular. Hola, Alexi, ¿qué tal? Recién llegando a casa y tomando once, quisiera escuchar a David Bowie con el tema As the World Falls Down. Soy Nevenka. Hola, Nevenka, recién llegando a casa. Bueno, esperemos que pueda descansar, ¿cierto? Es la idea. Hola, Alexi, ¿qué tal? Desde Vallenar, escuchándote. Dice, ah, su nocturno amigo. Ah, ya, yo entendía. Su nocturno amigo, dice. Soy Cristian. Un tema, Alexis, para el mes del mar. Sailing. Está bueno, ya. Navegando, ya. Ok. De Christopher Cross. Relajadito el tema. Sí, pues relajadito. Y me mandó una foto de Vallenar. Mira, es lindo Vallenar. Ahí está Vallenar, ¿cierto? Excelente. Vale, Cristian, saludos. Vamos a ir con esa canción. A ver, ¿qué hora es? 22:46. Estamos a buena hora. Vamos a ir con esa canción y vamos a agregar a Mr. Mister, que lo pidió nuestra buena amiga Kika, que está en sintonía. Christopher Cross.

Un gran clásico, escuchábamos a Mr. Mister con el tema que pidió nuestra amiga Kika Acevedo, Broken Wings. Antes de ir a la pausa comercial, vamos a escuchar Spandex Ballet con I Fly For You y volvemos 22 horas con 56 minutos en vivo y en directo al Expreso de Medianoche.

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1: Son las 23 horas, un minuto.
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0: 23:06, 11:06, estamos en vivo y en directo acompañándote con el Expreso de Medianoche, con buenas canciones, con saluditos, con grandes clásicos, con la compañía que caracteriza a Desierto FM, franca, ¿cierto? Franca y transparente. Así que bueno, vamos con más pedidos, con más recaditos, con más mensajes. A ver, estamos revisando, por aquí aparece Julio, dice... Hola Alex, ¿qué tal? Quiero pedirte los Guns con November Rain. Por favor, amigo, dice, terminé el turno. Este programa es bueno. Gracias, Julio, terminando el turno y ya a ponerse a descansar. ¿Qué me dice nuestro amigo? A ver. Ah, el Duque Blanco. Tiene derecho a réplica, ¿no? Sí, ya. Tiene derecho a réplica el Duque Blanco. ¿Eh? Lo vamos a escuchar. Después de esta cosa que está acá, escuchen, ¿ah? ¿Eh? ¿Escuchen?
1: Lo primero. Pedirte un temazo. Con...
0: no es un temazo, es un temazo. A ver.
1: Lo primero. Pedirte un temazo.
0: Ya. Duque, a ver, la réplica.
1: Alexis Ardele, no, salió con un poquito de efecto especial, ¿no? Que estaba muy emocionado, mandando mi audio. No, por favor, que no se malinterpreten las cosas, por favor, mi querido Alexis. ¿Ah? Con los pantalones bien puestos, no me cambie a otro bando, por favor, don Alexis.
0: Yo no he dicho nada. Yo no lo he cambiado de bando, nada. Yo simplemente repliqué varias veces el audio que salió un poco raro. Ya, ok, dejémosla y no va. Saludos, Duque. Hola, Alexis, ¿qué tal? Buenas noches. Amigos, ¿será posible que pongas a Saigon Key con el tema Love is on the Way? Dice Mauricio desde Angol. Saludos para Mauricio que está escuchándonos en Angol. Ya vamos entonces. Seguimos complaciendo a nuestros amigos. Julio, terminando el turno, nos cuenta que quiere escuchar esta lluvia de noviembre de los Guns.

23 horas y 21 minutos estábamos escuchando a Radiohead con Creep, un temazo. Mauricio de Dangol nos encargó a Saigon Kick.

Estás escuchando esta hora Desierto FM, grandes canciones, grandes clásicos, lo que tú vas programando a nuestro WhatsApp, los recaditos que vas dejando. Gracias por saludarnos, gracias por pedir canciones, gracias por reportarse en esta sintonía mayoritaria, ¿cierto? Que nos encanta compartir contigo la música retro todo el día, los programas que tenemos en Desierto FM en vivo desde las mismas 6 de la mañana de lunes a viernes y hasta la hora cero. Incluso mañana sábado y pasado domingo también tenemos programas en vivo y en directo. Así que muchas gracias. Vamos a dar una vueltecita más por el WhatsApp. A ver, dice por aquí, el Duque Blanco dice, Alexi, por favor, a no confundirse, dice. Yo le voy al Necaxa, dice. Fue una tallita nomás. Vamos a ir al bar, Alex, dice, a aclarar esta situación. Sí, amigo. No. Ya. Son leceras, no. Son leceras, leseo. No vamos a molestar mal, Duque Blanco. Le salió muy buena la talla. Y yo pesquizo todos esos detalles, ¿cierto? Para sacarle el partido. No. Gran auditor el Duque, no lo vamos a perder por una talla. Así que. Ya, Duque. Más machito, más para la otra, sí. Ya, muchachos, 23:27. Oja, temazo de ajá, Summer Movie Tom.

23:31. Qué temazo de Aja que tanto tiempo no revisábamos y no disfrutábamos, no escuchábamos, ¿cierto? Un temazo. Seguimos con más clásicos en Desierto FM hasta la hora cero, el expreso de medianoche.

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2: 0:31.
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1: 0:57.
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2: Es la 1:00 a.m. 30 minutos.
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1: Es la 1:00 a.m. 58 minutos.
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3: Son las 2 de la mañana. 28 minutos.
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1: Son las 2 de la mañana, 58 minutos.

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0: Son las 3 de la mañana, 57 minutos.
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0: Son las 3 de la mañana, 57 minutos.
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2: Son las 4 de la mañana, 29 minutos.
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1: Son las 4 de la mañana, 59 minutos.
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1: Son las 5 de la mañana, 58 minutos.
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2: Son las 6 de la mañana, 33 minutos.
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2: Son las 6 de la mañana, 55 minutos.
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2: Son las 7 de la mañana, 26 minutos.
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1: Son las 7 de la mañana, 55 minutos.
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1: Son las 8 de la mañana, 28 minutos.
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1: Son las 8 de la mañana, 57 minutos.
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2: Son las 9 de la mañana. 27 minutos.
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2: Son las 9:00 a.m. 58 minutos.
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2: ¿Cómo están? Buenos días. Bienvenidos. 10 de la mañana con 6 minutos de un día sábado 23 de mayo. Aquí estamos con todo el ánimo para hacer un gran programa, para pasar una gran jornada sabatina, ¿cierto? En la mañanita nos juntamos solamente el día sábado con este viejo y querido programa. El Aún Estamos Vivos, nos juntamos para escuchar precisamente los clásicos del rock latino de los 80 y también parte de los 90. Nos acompañan Joy Antofagasta, ya les voy a contar más ratito, ¿cierto? Cuando tengamos ya motores calientes, cuando hayamos arrancado, ¿qué va a pasar en el día? Hoy día, en la noche, en Enjoy. Los saludo, están trabajando, muchos amigos están con descanso, algunos viajando en carretera, se levantaron muy temprano, trabajando en minería, se está abriendo el comercio en las ciudades a esta hora. Como les decía, algunos con descanso, trabajan de lunes a viernes, pero siguen escuchando, por supuesto, Radio Desierto el fin de semana. En vivo y en directo, avanza mayo, increíblemente ya le quedan 7 días y monedas a este quinto mes. Y no nos vamos a dar ni cuenta cuando vamos a estar viviendo la mitad de este año 2026. En temporada de otoño, día soleado en Antofagasta, por lo menos lo que veo aquí desde el estudio número 1 de Radio Desierto. Así que a quedarse con nosotros, como todos los días, buena compañía, buena música. Aún estamos vivos el sábado de la mañana. Damas y caballeros, compatriotas, amigos todos, bienvenidos. Aún estamos vivos, ya está en el aire para escuchar lo mejor del rock latino. Una sesión, un show, una muestra de los clásicos del rock latino hasta la 1 de la tarde. Y lo mejor es que tú puedes, por supuesto, pedir canciones a nuestro WhatsApp. Pídeme una buena canción, pídeme una buena para que todo el mundo la disfrute. A mediodía tenemos Los Lentos. Ojo, ¿eh? A mediodía, si me piden alguna baladita, ochentera, noventera, rock latino, chiquillos. Por favor, rock latino, la anotamos ahí y tratamos de sacarlas todas juntitas justamente a mediodía. ¡Comenzamos! Arrancamos con la primera formación del Grupo La Ley. Solo un juego, damas y caballeros. ¡Bienvenidos! ¡Bienvenidos!

Qué gran comienzo de programa junto a La Ley, y este es solo un juego. Ya estamos con el sonido de Viena. Enciende tu corazón. 10 de la mañana con 13 minutos. Recuerden que estamos grabando el programa para repetirlo mañana domingo.

Bueno, ahí marcábamos entonces el comienzo de programa junto a dos buenas bandas nacionales. La primera formación del grupo La Ley y un buen tema de Viena. Enciende tu corazón para que todo el mundo esté encendido hoy en esta mañana de día sábado. Haciendo la una estamos vivos, avanzando en el mes de mayo, algunos trabajando, otros descansando. Nos escuchan a través del 92.1, muchas gracias. Algunos amigos nos escuchan 106.5, provincia Loa también, gracias, por la costa, por el interior, en nuestro desierto, nuestra pampa, en las principales ciudades, en las localidades, siempre estamos por aire. Nuestra sintonía online, que es muy importante para todo Chile y el mundo, a través de desiertofm.cl. Muchas gracias, estamos recién comenzando los primeros minutos, grabando el programa, como ya ha sido el último mes, estamos grabando el programa y este mismo programa se repite el domingo, o sea, mañana, 24 de mayo. Así que los vuelvo a saludar a quienes están llegando a la sintonía, ya pidiendo canciones, ¿cierto? Anotándose con un clásico y todo lo demás. Así que muchísimas gracias. Ya vamos saludando a quienes están allí, a quienes madrugaron día sábado, a quienes madrugaron y se levantaron tempranito un día como hoy. A ver, vamos a saludar, dice, buen día Alexi, ¿cómo estás? Por aquí Mario desde Antucoya, esperando el Aún Estamos Vivos. Estoy en el quinto día de 7 días de trabajo, Alexis. Me pones a Fito Páez con Al Lado del Camino. Gracias, un abrazo. Mario, cuídese amigo, ¿eh? Saludos para usted y ánimo a todos los que están trabajando por sistema de turnos aquí en Minería. Algo de Fito Páez, lo anotamos. Hola Alexis, ¿qué tal? Buen día. Escuchando Radio Desierto, principalmente en sintonía siempre de La Una Estamos Vivos, este programa mítico de rock latino. Ponme un clásico de Soda, Juego de Seducción. Por favor, en mi caso, dice, estoy en modo descanso, en casa. Saludos cordiales a todos los auditores de esta gran radioemisora. Soy Claudio. Hola, Claudio. El Claudio que nos saluda siempre el día sábado. Excelente, Claudio, que estés con descanso, amigo. Qué bueno que no te pierdes el programa. Muy agradecido, amigo, y cuídese mucho. Hola, Alexis, ¿qué tal? Ponte un tema de UPA, La Emoción. Soy Jonathan, escuchando en Minera Escondida. Hola, Jonathan, saludos, amigo. Excelente, saludos para todos los muchachos y chiquillas que están ahí siguiéndonos en Minera Escondida. Hola, Alexis, ¿qué tal? ¿Cómo estás? Me anotas con Miguel Mateo. Si el amor existe, Mary, aún estamos vivos. Gracias totales. Gracias, muchas gracias. Buenos días, Mary. Que esté todo muy bien. Así estamos recibiendo los primeros mensajes, los primeros pedidos de esta mañana de día sábado. Transmite Radio Desierto con sus frecuencias por aire y, por supuesto, sintonía online. La gran sintonía que tenemos toda la semana y, por supuesto, también el fin de semana tenemos grandes programas. Seguimos, vamos con algunos pedidos. Me están pidiendo a Miguel Mateos, Si el amor existe.

Ahí estábamos escuchando a un gran rockero de todos los tiempos, Miguel Mateos. Si el amor existe, vamos con otro pedido. Soda Stereo, Juegos de Seducción. ¿Escuchas? Aún estamos vivos en día sábado en Radio Desierto.

10 de la mañana con 27 minutos, en vivo y en directo. Aún estamos vivos, puro rock latino, en Radio Desierto. Continuamos. A propósito de juegos, cerramos la primera media hora de programa con Virus, Juegos Incompletos. 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
3: Son las 10 de la mañana. 32 minutos.
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Estimados amigos, estamos de vuelta, seguimos haciendo Aún Estamos Vivos, día sábado, fin de semana, aquí en tu radio favorita, Radio Desierto. Seguimos adelante con este show de rock latino, los clásicos en nuestro idioma, aquellas canciones que aparecieron y aquellas bandas, ¿cierto?, que aparecieron en los años 80 y gran parte de los años 90, que es nuestro repertorio. Bandas de rock latino, Soda Stereo, G&T, Prisioneros, Charly García, Miguel Mateos, Aparato Raro, ¿cierto?, Virus, Vilma Palma y Vampiros, Los Tres, La Ley, bueno, todas aquellas grandes bandas, ¿cierto? Eso es nuestro programa, el rock latino de los años 80 y 90, en compañía de Enjoy Antofagasta, que el día de hoy presenta a Adrián, Débora y los Dados Negros. 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Seguimos y continuamos con grandes clásicos y grandes pedidos. Me encargaron a UPA con La Emoción, que nos devuelvan la emoción. Fin de semana, Radio Desierto te sigue acompañando. Los clásicos en nuestro idioma, que siempre están presentes, acompañándote en casa, en el trabajo, en la carretera, en todas partes.

Una gran banda nacional UPA con esta La Emoción. 10:41 a.m. Otra buena banda nacional, Aterrizaje Forzoso. Chica caribeña, escuchas Desierto FM, el día sábado de la mañana, puro rock latino con Aún Estamos.

0: super bandas chilenas, buenas bandas, buenos recuerdos, buenas canciones. Hicieron buenos discos estos muchachos, ¿cierto? Hicieron buenos discos ahí, Aterrizaje Forzoso, UPA, Aparato Raro, Los Mismos Prisioneros, Viena y tantas más. Así que ahí estábamos con Aterrizaje Forzoso, Chica Caribeña, en esta mañana de día sábado. Avanza los minutos y nosotros vamos buscando los pedidos musicales, saludando a los grandes amigos que nos dejan recaditos ahí en el WhatsApp. A ver, déjeme revisar las informaciones. Algo está llegando en las informaciones. A ver, a ver, a ver, a ver. Ya. Bueno, ahí están informando desde la Red Geoscientífica de Chile que según el modelo americano, ¿cierto?, del GFS, para la primera semana. Ya, pero esto está malo. Dice primera semana de mayo y estamos en mayo terminando, entonces no lo voy a leer porque o debiese decir junio o se equivocaron o es un modelo antiguo. Entonces no lo vamos a leer. iba embalado a leerlo, pero me di cuenta que decía mayo. Lo que sí voy a leer, los mensajes de los amigos que nos han dejado recado desde muy temprano, ¿cierto? Muchas gracias. Voy avanzando con los saluditos que van dejando. A ver, tenemos por aquí. Acá está. Hola.
1: Hola, Alexis, buenos días. Aquí la Meche desde Sierra Gorda mandándote un abrazo caluroso y saludándote. Que pases un bonito fin de semana para todos los oyentes. Un abrazo grande y por favor, la Torre de Babel. Ahí estamos escuchándonos. Chao, Alexis.
0: Chao, Meche, que le vaya bien. Oiga, muchas gracias por estar en sintonía. Cuídese, Meche, que siempre está escuchando radio. La radio desierto, por supuesto. Jonathan, bueno, lo habíamos saludado recién, ¿cierto? De Minera Escondida nos pidió recién la canción que sonaba de UPA, La Emoción. Amigo Lexi, ¿cómo estás? Soy Nelson, reporto sintonía en la reunión del día sábado. Estoy en compañía de la familia. En esta oportunidad queremos pedirte a Enanitos Verdes en la sección de los lentos a mediodía con el tema Amigos. Ok. Saludos, amigo. Oye, Nelson, saludos para la familia, que te vaya muy bien. Descansa, gracias por estar siempre con nosotros. Alex, ¿qué tal? Buen día. Un tema del grupo chileno Viena, Salón de Emociones. Gracias, soy Raúl Contreras desde Minera Nueva Centinela. Estoy en turno. Hola, Raúl. Te tengo notado, ¿sabes qué pasa, Raúl? Que empecé con Viena el programa, entonces déjame que corra un poquito la música y de ahí repetimos la banda. ¿Te parece? Ya, que le vaya bien a todos los muchachos que están trabajando hasta ahora en Nueva Centinela. Por acá dice, ¿qué tal, Alexis? Que tengas un excelente día sábado en Ponte Muralla Verde de Enanitos Verdes. Cristian desde La Serena. Hola, Cristian, otro gran auditor. Saludos, Cristian, muchas gracias. Ahí viene Enanitos Verdes, atento. Alexis, ¿qué tal? Soy Carlos Rodríguez para decir presente en este Aún Estamos Viejos. A verdad, ayer estaba haciendo una promoción y en vez de decir Aún Estamos Vivos, un viejo programa de la radio, dije, Aún Estamos Viejos. Ah, me equivoqué. Oye, Alexis, no, dice, son bromas, sí sé que el programa se llama Aún Estamos Vivos. Bueno, tu programa, Alexis. Gracias, Carlitos Rodríguez, cuídese. Hola, Alexis, ¿qué tal? Te saluda Jenny desde Calama City. Me pones un tema de GIT, La Calle Es Su Lugar. Gracias, gracias. Saludos, muchas gracias, Jenny. Gracias a quienes están en sintonía y piden buenas canciones para que todo el mundo las disfrute y todo el mundo lo pase bien. A propósito de grandes canciones, vamos a la música. Desde La Serena nos encargan a Enanitos Verdes, La Muralla Verde.

El sonido espectacular de GIT con La Calle es su lugar. Ana, antes de ir a la pausa comercial, nos quedamos con él, con el más loco de todos. Aún tenemos Charly García, señores. La ruta del tentempié, conocida como Éxtasis. Volvemos.

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0: 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Qué linda frase, la vamos a adoptar, ¿ya? Nos quedó buena esa frase. Bueno, bienvenidos a quienes recién están encendiendo la radio, recién se están acoplando a nuestra sintonía, recién están poniendo el 92.1 en Antofagasta, Mejillones, Tocopilla, tal, por la costa, por el interior, zona industrial y por supuesto todas las mineras, todos los caminos y todas las rutas. Bienvenidos quienes recién están encendiendo el 106.5 por aire en Calama, Chuquicamata, también la zona minera y por supuesto San Pedro de Atacama y todos los caseríos, villorrios, localidades, lindos parajes que tenemos en nuestro querido norte. Y también un abrazo grande, siempre muy agradecido de la sintonía online que nunca falla, desiertofm.cl y nuestra aplicación en vuestro teléfono celular y en el compu también vía online. Bienvenidos, bienvenidos. Estamos haciendo la segunda hora de programa de un día sábado 23 de mayo de este otoño 2026, grabando el programa, registrándolo para reiterarlo mañana domingo en la misma hora. O sea, el original hoy 23 de mayo se repite el 24 de mayo, para que quede claro. A mediodía, los lentos, a mediodía. Por ahora vamos con más pedidos, más clásicos en compañía de Enjoy Antofagasta. 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Hola.
1: Muy buenos días, Alexis, ¿cómo estás? Por acá Leo Vizcarra de Antofagasta. Un saludo para ti y para toda la gente linda que escucha siempre la mejor música. Estimado, acá como día sábado arreglando mi coche. Tiene ahí unos problemas mecánicos, pero solucionables. Así que en honor a este día y a mi coche, si puedes poner el tema de Panorama o Suceso, coche viejo. Un abrazo, amigo, cuídense mucho. Chau, chau.
0: Oiga, qué original usted, oiga, ¿no le dolió la cabeza? Oiga, tanto tiempo. Bien, ¿eh? Saludos a Leito Vizcarra, qué bueno que está en sintonía, que le quede espectacular su vehículo, que lo pueda arreglar, oiga, porque está tan caro las panas, los repuestos y todo lo demás. Mabel.
2: Hola, Alexis, buenos días, ¿cómo estás?
0: Muy bien.
2: Hoy quería pedirte una canción de Fito Páez, Mariposas Tecnicolor, y desearle a mi sobrina Skyler un feliz día, porque hoy está cumpliendo 7 años, mi princesa.
0: Yeah.
2: Así que felicidades y muchas bendiciones a esta pequeña. Y desearles a todos que tengan un muy buen fin de semana. Chao, chao. Mabel de Calama.
0: Mabelcita de Calama, saluditos, oiga, que le vaya muy bien. Saludos para Skyler, que está de cumpleaños día su, no sé si es su única sobrina o una de sus sobrinas regalonas, me parece bien, que lo pase bien. Saluditos para Skyler, entonces. Y vamos con los éxitos, vamos con la música. Aquí está Panalamas, coche viejo.

Qué buena banda brasileña que en los 80s hacía muy buena música y también reaparecieron en los 90s. Eso sí que cortaron su nombre, ¿eh? En los 80s eran Os Paralamas do Sucesso, pero cuando reaparecieron en los 90s se pusieron simplemente Paralamas. Nuestra amiga Mabel desde Calama nos pidió a Fito Páez, Mariposa Tecnicolor. 11:13, avanza la mañana, en vivo, en este sábado, a través de Radio Desierto. Aún estamos vivos.

El grandísimo Fito Páez con esta mariposa Technicolor. ¿Qué le pasó a Fito Páez hace dos días? ¿Qué le pasó en Santiago? ¿Tuvo concierto? ¿Lo pifiaron? ¿Se agarró con la gente? ¿Se palabreó con la gente? ¿Algo pasó? Nadie sabe realmente. Nadie se justifica cómo los mismos fans de Fito Páez pagan entrada para ir a pifiarlo. ¿Qué pasó? Por ahí dicen que se puso a cantar canciones que no eran muy conocidas, la gente quería las más conocidas, la típica, ¿eh? El fans al cohete, ¿eh? El que le gustan las más conocidas ni siquiera conocen los... Bueno, ya, mejor me quedo callado. Pero bueno, que lo estaban pifiando. Dicen que era eso, una teoría es esa, que se puso a cantar canciones en el repertorio que hizo, no cantó las más conocidas, o lo otro que dicen... Que se puso a cantar canciones las más conocidas, los clásicos, pero los cambiaba mucho, los alteraba, los cambió, los cantaba de otra forma. Y empieza la típica chilena, pifian alguno y el resto todos siguen pifiando. Algo le pasó al flaco Páez. Y yo que vuelvo a nuestro WhatsApp para seguir leyendo los mensajes. Mabel me dice: Alexis, gracias por el saludo y gracias por la canción. Saludos entonces, Mabel. Que lo pase lindo con su sobrina, con Skyler. Que lo pase bonito en este día. Sigo saludando, sigo revisando los mensajes, el WhatsApp. Hartos recaditos. Por aquí dice: hola, Dora Nexi, ¿cómo estás? Junto con saludarle, queríamos enviar un saludo a nuestro César Burgos de parte de Isabela e Isabel. Ella queda menos, dice, y que tenga un excelente día sábado escuchando su programa. Y queremos pedirle Era Muda de Los Ladrones Sueltos. Lindo día. Hola, Isabel, ¿cómo estás? Hola, Isabela. Saludos para César. Gracias por estar en sintonía. Ya le queda poquito turno al hombre para que se vaya al hogar a descansar. Saluditos. A ver, dice por aquí: hola, Alexe, ¿cómo estás, amigo? Reportando sintonía. El día sábado aún estamos vivos. Ponte a Enanitos Verdes con Amigos para los lentos de mediodía. Te sigo escuchando. Gracias, Nelson. Cuídese mucho, que le vaya bien. Lo anotamos entonces. Hola, Alexi, ¿qué tal? Buen día. Un tema del grupo chileno Viena, Salón de Emociones. Soy Raúl Contreras. Hola, Raúl. Muchos saludos. Gracias, muchas gracias. Hola, Alexi, ¿qué tal? Buen día. Mi nombre es Milton. Te escucho desde Toco Norte. Toco Norte. ¿Qué es Toco Norte? ¿Tocopilla, lado norte? Me pillaron. ¿Qué es Toco Norte? No sé qué es Toco Norte, ya. Un saludo para mis compañeros, Alexis. Estamos trabajando en la empresa Incomec. Incomec, dice. Y queremos que pongas Échale Cemento de Eduardo Valenzuela. Ok, anotado. Gracias, Milton. Cuídese. Saluditos para los compañeros de trabajo. Hola, Alexis, ¿qué tal? Buen día. Un gusto saludarte. Soy Verónica y me gustaría pedir la canción de Héroes del Silencio, Sirena Varada. Gracias, Alexis. Saludos para todos los que están escuchando a Radio Desierto a esta hora. Saludos, Verónica. Anotamos ahí, Sirena Varada. Sigo avanzando. Hola, Alexis, buen día. Escribo de Mejillones. Soy Mauricio Solís. Hola, Mauricio. Cariños para todos los mejilloninos. Eso es. Y quisiera pedirte un tema de Los Prisioneros, Sexo. Bien, saludos. Anotado entonces. A ver, vamos a ir con... Ah, mira, fíjate que aquí tengo un saludo. Nos están escuchando en la farmacia del Dr. Simi. Bien, bien. El corpóreo, debe ser uno de los corpóreos más graciosos y exitosos de Chile, ¿eh? El Dr. Simi. Vamos a hablar con el jefe para que ponga publicidad en la radio. Saludos para todo el team de la farmacia del Dr. Simi aquí en Antofagasta, que nos están escuchando y me están pidiendo Ataque 77 con Arranca Corazones. Volvemos a la música. Saludos, chiquillas, que les vaya muy bien ahí en la farmacia. Vamos con esa y me pidieron Héroes del Silencio. Hagamos buen rock a esta hora. Buen rock.

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1: El sonido de Ataque 77 con Arranca Corazones. Damas y caballeros, me piden a Héroes del Silencio, Sirena Varada. Escuchas, aún estamos vivos en Radio Desierto.

Yeah. Ahí estábamos, Héroes del Silencio, Sirena Varada. Cerramos esta media hora bien noventera con Los Rodríguez, Mi Enfermedad. Volvemos.

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2: Son las 11 de la mañana, 33 minutos.

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0: Muy bien, amigos, estamos de vuelta camino a mediodía, 11 de la mañana con 37 minutos. Estamos haciendo este programa de día sábado por la mañana, programa sabatino, mañanero, el Aún Estamos Vivos, que es un programa tan viejo, ya tiene casi, a ver, sigo a sacar el cuento, 26 años. Lo inicié aquí en Radio Desierto, un mes de diciembre, el año 2000. Lo inventé, yo no hacía micrófono, no hacía locución, trabajaba en pauta, en programación, era DJ solamente. Y un día sábado traje mis discos aquí a la radio y me puse a tocar música, me puse a hablar patudamente y bueno, don Antonio, nuestro jefe, ¿cierto?, me apoyó, cachó para dónde iba la cosa, que yo que a lo mejor quería intentar hacer locución, comunicar, aparte de tocar música, aparte de ser DJ de radio, y de ahí para adelante la historia es conocida, ¿cierto? De a poquito fui aprendiendo y así nació este programa, por eso se llama Aún Estamos Vivos, pero la historia es más larga, pero no hay tiempo. Vamos con música, gracias por estar en sintonía. Hoy día en Enjoy Antofagasta, que nos acompaña toda la semana, hoy día sábado, no se confundan porque este programa yo lo grabo y lo repito el domingo. No vayan a ir a meterse el domingo mañana en Joy esperando a Darían en los dados negros a las 10 de la noche. No se me confundan. 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Vamos con pedidos. Me encargaron Sexo de los Prisioneros. Me encargaron Locos Rayados. Ah, pero escuchemos a Mila. Escuchemos a Mila. Sí, está Mila ahí en sintonía. A ver, ¿dónde estás, Mila? Ahí está. Una gran auditora de lunes a viernes que ahora me está escuchando el día sábado, lo cual se agradece. Milita.
1: Hola, Alexis. Buenos días. La Mila por acá. Espero que estés bien, que tengas un buen turno. Saludar a todos los que ya están escuchando tu programa Aún Estamos Vivos. Y hoy quiero pedirte algo de Cinema Locos Rayados. Que estén bien, que tengan una bonita jornada, un buen fin de semana. Aquí junto a mi esposo. Chao, chao.
0: Oiga, Mila, y la cachea, mira. Se recién se levantó usted, recién se levantó, tiene voz de sueño. Ya, Milita, que le vaya bien. Saludos para su marido, que es muy simpático. Tuvimos oportunidad de conocernos un ratito e interactuar ahí en una de las fiestas retro de Carlitos Quirante. Entonces, repito, recapitulando: Sexo de los Prisioneros, le pidieron a Cinema Locos Rayados, ustedes lo acaban de escuchar, y me encargaron una segunda canción de Viena, Salón de Emociones. Puro rock latino el sábado en la mañana. Aún estamos vivos en tu radio favorita, Desierto FM.

0: Digo, ¿no? ¿Usted se portó mal, Cristiano? Ya, ok. Hola.
1: ¿Cómo estamos, Alexis? Marcelo por aquí. Aquí poniéndole bueno, hasta el mediodía no va. No es malo. Alexis Herrera Montemita, amiga mía de los prisioneros. Vale, que tenga excelente mañana. Y buen fin de semana, Alexis. Bendiciones para ti y tu familia.
0: Amiga mía de los prisioneros, ya pues, para los lentos, un ratito más. Gracias, Marcelito, cuídense. Rolo.
2: Hola, Alexis, buenos días, ¿cómo estás? Por acá el Rolando, el Rolo, de Serenita. Bastante fría, Alex. Pero rico el clima, nubladito. Alex, mira, si fuera, por favor, tan amable, aún estamos vivos, a los Parkinson con su clásico Por el Vino. No, y siempre he hablado bajo, amigo, siempre he hablado bajo. Incluso a veces me molesta, pero siempre tenía mi voz así como bastante baja. Pero sí, pues, amigo, un abrazo, que esté muy bien, que tenga un excelente fin de semana. Chao, chao.
0: Oye, Rolo, saluditos. Bueno, el Rolo que era de Calama, ¿cierto? Y ahora está viviendo en La Serena. Casi ya mediodía, me pilla la hora, vamos con Cristiano, pidió a Suéter. Buena banda argentina, Elefantes en el Techo. Escuchas Desierto FM.

Damas y caballeros, antes de la pausa comercial, la hacemos cortita y elegimos la mejor canción, la más conocida, el clásico de clásicos de Los Violadores, un 2 ultraviolento. Luego, Los Lentos. Escuchas Desierto FM, tu radio favorita, el sábado en la mañana. Puro rock latino, aún estamos vivos.

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1: 12 horas, 5 minutos.
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1: Muy bien, estamos de vuelta, ha pasado algunos minutos de mediodía, estamos atrasaditos, chiquillos, pillados en la hora, pero vamos a cumplir con los lentos. Arrancamos. Manuel, si no me equivoco, le dedica esta canción a su señora Lucecita. Vamos con Álvaro Scaramelli. Y para todos los fanáticos de Scaramelli, eres tan diferente. Llegaron los lentos.

estamos recién comenzando el espacio de los lentos. Vamos con UPA, gran banda chilena. Cuando vuelvas, escuchas Desierto FM, el espacio de los lentos, el sábado a mediodía, puro rock latino.

Ya estamos con el sonido de los prisioneros, se lo pidió Marcelo, amiga mía. Mediodía de este día sábado, aún estamos vivos, el rock latino y sus clásicos.

0: Los prisioneros, amiga mía, haciendo el espacio de los lentos a esta hora en sábado, aquí en Desierto FM, cumpliendo los pedidos, las solicitudes musicales en esta mañana tarde. Bueno, ya llegó la tarde de este fin de semana. Vamos con más. Nelson está en sintonía en familia y me pidió a Enanitos Verdes con Amigos.
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Una linda balada, linda canción, Enanitos Verdes, cantándole a la amistad, ¿cierto? A la familia, a los amigos. Y aquí Soda también le canta a la familia, T para tres.

Hugo está en sintonía y me pide a Sexual Democracia con Pala Polola, Los Lentos, el espacio romántico del Aún Estamos Vivos, los pedidos musicales, las baladas

Una baladita noventera de Sexual Democracia, otra gran banda nacional. 12:30, en vivo y en directo este día sábado. Vamos con la última. A pesar que no es muy romántica la canción que viene a continuación, es interesante porque es una canción que tiene de todo un poco, ¿eh? Tiene un poco de política, algo social. Y también tiene esto que pasó el otro día, que yo les contaba recién, que habían pifiado al grandísimo Fito Páez. Me la pidieron muy temprano, al lado del camino. Hasta aquí Los Lentos, volvemos

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2: 12 horas, 37 minutos.
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Muy bien, y estamos de vuelta, estamos de regreso, seguimos haciendo Aún Estamos Vivos hasta la 1 de la tarde, 12:40, día sábado 23 de mayo, reiterando el programa en día domingo 24 de mayo a la misma hora. 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Así vamos avanzando. Increíblemente se ha pasado la mañana. Tengo que decir que la mañana no se me ha pasado tan volando. He encontrado larga la mañana, en una mañana soleadita, por lo menos en el sector centro-sur, ¿cierto? Generalmente los amigos auditores del sector norte tienen harto frío, está bien nubladito por ahí. Ya, tengo mensajes pendientes, estoy revisando algunas informaciones, pero volvemos a la música y seguimos. Manuel me está pidiendo al este, Manuel está trabajando a esta hora y seguramente quiere escuchar a esta buena banda nacional. Entonces, escuchamos un par de canciones y volvemos ya finalizando el programa.

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1: Bueno, en esta parte del programa están apareciendo bandas importantes al este de Chile en los años 90. Y escuchen qué temazo apareció a esta hora. 12:46, La Ley. Y un tema, una canción de esas perdidas en la ciudad, La Ley. Ya vamos a leer todos los mensajes pendientes. Aún estamos vivos, puro rock latino, en la desierto, en la mañana del día sábado.

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1: Ahí estábamos con una canción magnífica, tanto tiempo que no escuchábamos. Esta canción que fue parte de una novela, ¿cierto? Una telecebolla chilena. Esta canción se llama En la ciudad, cara de Dios. Y parece que así se llama la novela, ¿no? No me acuerdo bien, ¿cierto? No soy bueno para tele, ni menos para novela hoy. Ya, ahí estaba. Temazo, damas y caballeros. Vamos con los últimos pedidos musicales, las últimas canciones, porque... Y los últimos saludos, ¿cierto? Porque ya nos retiramos del dial. 12:50 de un día sábado, 23 de mayo, ¿cierto? De este otoño 2026, grabando el programa y repitiéndolo a la misma hora el domingo 24 de mayo. Así somos en Desierto FM. Vamos a saludar a todos los amigos que están allí en sintonía. A ver qué me cuentan por acá, alguna información. Nada por acá, nada por aquí. Bueno, aquí estaba el amigo Hugo, que me había pedido la canción de Sexual Democracia, el Palapolola, ¿cierto? Me dice Alex, buenas tardes, te escribe Hugo, ¿será posible que alcances a programar Palapolola de Sexual Democracia? Salió la canción, Huguito, saludos, muchas gracias. ¿A quién tenemos por acá? Dice, hola estimado Alex, ¿qué tal? Soy Katy, junto a Cristian, Karime, Connie y una compañera de nuestra hija, vinimos a Sierra Gorda a conocer el carrito de comida de las delicias de Mechita. ¡Ah! ¡Mira, qué bueno! Ya, a ver, me mandan una foto. Veamos la fotito. Ahí está. Ah, pero no salen ustedes las fotos. Ya, ahí dice, ¿eh? Las delicias de Mechita. Oye, lindo el carrito. Está bien protegido, unas mesitas. Tiene un telón ahí para el sol, ¿cierto? Ahí están las ofertas, bien, ¿eh? Y no está la Mechita, ahí la foto no sale. Ya, qué bueno, chiquillos. Dice Katy y prosigue. Oye, Alexi, nos fuimos con la guatita bien llena y el corazón contento. Estaba todo muy rico y delicioso. Estamos siempre escuchando tu programa. Saludos la familia Pampina. Saludos para toda la familia Pampina. Cariños para María Elena, Pedro de Valdivia, Colla Sur y todos a quienes están trabajando a esta hora. Bien, bonito momento. Fueron ahí a... Oye, ¿le hice algún descuento a la Mechita, algo, no? Ya, saludos, saludos. ¿A qué más tenemos por acá? Dice José Luis, desde Curicó, dice Alexis, gran programa el día de hoy, te mando saludos. Gracias, muchas gracias. ¿Qué más tenemos por acá? Dice, hola Alexis, saliendo a trabajar, quiero pedirte un tema de Enanitos Verdes, Tu Cárcel. Enrique el Chamuyento está en sintonía. Saludos, Enrique. ¿Qué más tenemos? Dice... Alexis, excelente programa como siempre. Qué maravilla de música que nos lleva a recordar tantos lindos momentos. Hace que la mente vuele muy lejos, Alexis. Te mando un abrazo grande. Dice, soy Tuquita. Hola, Tuquita. Gracias, Tuquita. Usted siempre tirando el programa para arriba. Usted siempre tan gentil y tan amable. Muchas gracias. Vamos a ir entonces, yo creo que por el tiempo, con las últimas dos canciones. Las últimas dos canciones. Sí, yo creo que las últimas dos canciones. Vamos entonces, Enrique. Que salió a trabajar un rato y está escuchando La Desierto y me pidió Enanitos Verdes con Tu Cárcel. Esta versión está en vivo.

En vivo, la voz de Marciano Cantero con los Enanitos Verdes, Tu Cárcel. Seguimos con más. Yo creo que vamos a terminar. Yo creo que vamos a terminar con esta canción por la hora. Rata Blanca en vivo, Mujer Amante. Yo creo que con esta nos vamos.

Damas y caballeros, compatriotas, amigos, todo será para el próximo sábado. Muchas gracias, cuídense mucho. Saludos para Karim, que dice que recién se está levantando y ha estado muy bueno el programa. Fue un placer acompañarles. Sigan escuchando Desierto FM. Fue Aún Estamos Vivos. Chao, gracias, feliz fin de semana.

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1: Son las 13 horas, 5 minutos.
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3: Son las 13 horas, 27 minutos.
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1: Son las 13 horas, 59 minutos.

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1: Son las 14 horas, 36 minutos.
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0: Power aquí en la RD. El saludo para todos los auditores de Antofagasta, para todos los auditores de Calama y para todos nuestros auditores de... Bueno, todos los auditores que nos escuchan a través de nuestras aplicaciones y a través del www.desiertofm.cl. ¿Cómo están? Desde ya un lindo fin de semana para todos y para todas, por supuesto. Saludamos a la gente que nos escucha a esta hora en el trabajo, a los amigos de la locomoción colectiva, que siempre se acompañan de la RD. Activamos, como siempre, el WhatsApp también para que se puedan comunicar con nosotros. Saludos, peticiones, lo que quieran.
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0: Ahí está. Te dejamos el WhatsApp del programa y recuerda que se nos viene nuestra cita retro de cada mes. 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Nosotros seguimos en vivo. 14:40 minutos. Y nos vamos con el sonido Power 90. Varios temas solicitados por acá. Escuchamos el Power 90 en vivo en el disco Power del fin de semana.

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1: Son las 15 horas, 7 minutos.

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2: Así es, seguimos en el Disco Power, programa del fin de semana, programa de día sábado, 15 horas con 10 minutos. A las 18, a las 6 de la tarde llega nuestro amigo DJ Frank con su programa Cada Loco con su tema, así que te invitamos a quedarte en nuestra sintonía, te invitamos a permanecer junto a la RD. Recuerda, a las 18 horas llega DJ Frank. 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Hola, hola.
3: Hola, amigo Caldito, buenas tardes. Jorge desde Calama reportando sintonía.
2: Hola, Jorge.
3: Un gran abrazo a ti y a todos los auditores.
2: Gracias,
3: saludos.
2: Jorge, gracias. Y ahí está.
3: 24/7 se escucha la radio por acá, oye.
2: Mira, qué bien. Saludos, Jorge, gracias por la sintonía. Desde Calama, Jorge. Desde Calama en sintonía del programa
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2: Siempre saludamos a la gente de Calama. Buenas tardes.
4: Carlitos Quirante, muy buenas tardes. Aquí reportando sintonía.
2: ¿Cómo estás?
4: Qué milagro que estemos en vivo.
2: No, siempre en vivo.
4: Un día sábado.
2: Siempre.
4: Un abrazo.
2: Gracias,
4: aquí Carlitos. Estaremos disfrutando de la buena música.
2: Gracias, Carlitos. Oye, Carlitos, siempre come galleta gritón. Claro, no. ¿Ves que puede ahí? Pues que puede. Dice algo, ¿no? Vamos a tener que hablar con Cuchi Cuchi y Ñau Ñau. Sí, se le están pegando las malas costumbres al Carlitos Becerra. Quince horas con 12 minutos y voy a aprovechar esta oportunidad para seguir con más temas solicitados, pero en esta ocasión, clásicos de los 80. Sí, clásicos ochenteros. ¿Qué pasó con Carlitos Becerra?
4: Carlitos Quirante, muy buenas tardes.
2: Ah, no, el mismo ya, el mismo audio. Yo pensé que estaba hablando de nuevo. Hola, hola.
5: Carlitos, por acá César Antonio, reportando sintonía.
2: César.
5: Desde Minera Spence, mi quinto día pega.
2: Mira, Minera Spence. Presente en esta tarde también, saludos muchachos. Aquí los vamos a acompañar con buena música y con buenas mezclas en el Disco Power. Tengo más mensajes, los escuchamos en un par de minutos más, ¿ok?

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3: Son las 15 horas, 29 minutos.
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0: El programa de día sábado, sábado 23. Sábado 23 de mayo, estamos en vivo. 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
1: Hola, Carlos, emperador del retro. Acá saludos desde Yumberi. Marcelo, un abrazo para allá.
0: Marcelo, un gusto, amigo. Un abrazo grande para Yumbel. A ver, mira, por acá está el amigo Petar Antuco. Hola, amigo Carlanga. Recién llegando desde el centro y escuchando tu programa. Aquí con mi jockey, dice, de la fiesta Retro Power. Mira, me manda una foto ahí de la fiesta del jockey, de un jockey de la fiesta Retro Power. Que me acompaña a todas partes, dice. Te voy a regalar otro Petar, ¿ya? Cuando, a ver si te veo por ahí. Porque ese diseño es el diseño, podríamos decir, uno de los primeros diseños. Tenemos otro diseño ahora de las gorras de la fiesta Retro Power. Así que, como Petar es fiel auditor del programa, le voy a regalar uno. Saludos para el amigo. Saludos para toda la gente de Calama, Antofagasta, que se pone en contacto con nosotros.
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1: Son las 16 horas, 2 minutos.

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1: Estamos en el Disco Power, estamos en vivo como siempre en fin de semana aquí en la RD, disfrutando de los mejores remix, versiones 12 pulgadas y por supuesto las mejores mezclas. 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
1: Son las 16 horas 28 minutos.
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Disco Power, lo mejor de nuestra programación en fin de semana. Vamos a estar hasta las 18 horas, como siempre, como cada fin de semana, aquí en la RD. 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Seguimos con el programa, seguimos en el Disco Power en vivo.

0: te la pierdas. Son las 16 horas 58 minutos.
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2: Son las 17:33.
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5: Estás en el Disco Power. Seguimos con la mejor música, la mejor programación en fin de semana, preparándonos para el día sábado 6 de junio. 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Estamos en el Disco Power aquí en la RD.

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3: Son las 17 horas, 59 minutos.

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recién partiendo. ¿Qué tal? ¿Cómo están? Bienvenidos. Cada loco con su tema. Ya está en el aire. Otro fin de semana más. Uno más. Una rayita más al tigre. Programa número, ¿cuánto este? Programa número 203.

0: Oye, ¿y el programa 200? ¿No lo pude grabar? ¿Sebo? Sebo me pilló en Arica y estaba la crema con cambio consola. Sebo está haciendo el programa en la mañana y la consola falló, así que no, dije, no, yo no transmito en esas condiciones. Se cayó un canal. Pero parece que lleva como un mes así este. Ahí la... Estoy hablando de la señal de Arica. Sí, no, no la señal de Antofagasta, la señal de Arica. Por si acaso. No, pues la señal... La señal... Aprovechemos de saludar, señal...
1: 90.9, señal Arica.
0: Guateó la consola, No, la 92.1, 106.5. Ni un problema.
1: Antofagasta, 92.1.
0: 92.1, Mejillones, Baquedano. Y saludamos a los amigos de la 106.5.
1: 106.5.
0: Conectados con la frecuencia de Cada Loco con su tema. ¿Qué más? Se me olvidó. Aquí estoy. Lo que pasa es que ando un poco resfriado. Así que los medicamentos me andan trayendo medio. Medio lento. Así que ando lento hoy día. Así es que, por si acaso, ando lento. Pero aquí estoy para acompañarlos en esta tarde con buena música. Obviamente ustedes, que son parte importante de este programa, los auditores. Tenemos los mejores auditores, Sebo. Los mejores auditores del mundo mundial están aquí en el Cada Loco con su tema. ¿Cómo se pueden comunicar con nosotros? Fácil, a través del WhatsApp oficial.
2: Agréganos y whatsappéanos a nuestro número de WhatsApp. Más 56 55 2 38 68 30.
0: El WhatsApp oficial RD y del Cada Loco con su tema, para que ustedes se puedan comunicar, interactuar, mandar sus mensajes. Lo que usted quiera, interactuar en los concursos truculentos. Sí, hoy día tenemos, recuerden, tenemos que cerrar hoy la mejor voz de la historia, elegidos por los auditores. Así que a prepararse ahí en los concursos truculentos, la interacción mejor, porque después me piden premio con los concursos. ¿Vemos? Interacción. Sí, porque le ponen concurso y dice, ¿y los premios? Sí, bueno. No, no hay premio. No hay premio. Acá se interactúa solamente por las ganas de participar. Nada más. Fome, ¿cierto? Que fome, dice. Ya. Recuerden que este programa no se complace en canciones. Está lleno en la FM de esos programas, así que no pierda el tiempo, porque DJ Chubaca no le va a complacer ninguna canción, ¿cierto, DJ Chubaca? ¿Viste? Ninguna. Así que a prepararse, porque a partir de este momento, ay, los amigos de Arica se comunican a través de Telegram, ¿cierto? Sí, o a través del WhatsApp si es que no están en el Telegram de la radio, ¿listo? ¡Partamos! A partir de este momento, ya está, no se sabe hasta qué hora, yo creo que hasta las 22. Comienza.
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0: Oye, pero. No, bo. Si nosotros contratamos a una chilena, bo. Sí, bo. ¿Dónde está? ¿Dónde está la chilena? Aquí está la chilena. Ahí está la chilena. Sí, pues si lo españolísimo. No pasa nada.
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0: Los de Cartonini, a cambiarse. Porque a partir de este momento comienza Cada Loco con su Tema. Bienvenidos.

0: ¡Qué comienzo de programa! Versión exclusiva del clásico de Stick, Mr. Roboto, 1983. Este estuvo ahí en el top 3 del Billboard Hot 100. Le faltó un cachito para llegar al número uno. Oye, los más contentos con la canción es Citripio y Arturito, ¿no?
1: Hola, soy Citripio, ¿sí? Relaciones cibernéticas humanas. ¿En qué puedo servirte?
0: No es nada, amigo. Arturito también estaba feliz ahí. Está gozando, ¿eh? Cada loco con su tema. Los norteamericanos, ¿ah? Stick, ahí sonando.

Domo arigato, así dice. Domo arigato. En japonés ahí, ¿eh? Sí, muchas gracias, decía. 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

Ah, me olvidé, pues, ¿cuál es la trivia? Tenemos trivia. Primer bloque, ¿qué tienen de en común todas estas canciones? Acá los quiero ver, ¿eh? Acá los quiero ver. Piensen, piensen.

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1: Tenemos la trivia en este primer bloque. Que ando lento, güey. Se me olvidó. ¿Qué tendrán en común todas estas canciones? Mr. Roboto con Samantha Fox. Oye, está difícil esta, está difícil. Voy a regalar un vinilo autografiado por Michael Jackson al que adivine. Yo tengo un vinilo hace como 2 años y uno con Picture Discs. ¿Qué tendrán de en común todas estas canciones que va a escuchar en este primer bloque? Ahí de fondo sonando ella, la fantasía sexual de Lalito. Con su tremendo recuerdo llamado Daya, Daya, Wanna Please Me. Que en español sería algo como ¿Quieres complacerme? Al toque. Gran clásico, ¿ah? 1986, ahí en el recuerdo. Vamos con mensajes. Buenas tardes. ¡Aló!
2: ¡Aló, aló, aló! ¡Aló, aló!
3: Buenas, buenas, buenas tardes.
1: Mira, justo, justo.
3: Fin, día
1: tu ídola.
3: Uf. Bueno, desde aquí, te saludo desde Arequita ya. Con mi descanso y ahora soy turno 14 por siempre.
1: ¿14 por 14? ¿Está echando?
3: Se terminó la peguita. Pero no la buena onda de la radio.
1: Ah, se terminó.
3: Así que vamos a escuchar la radio.
1: Ya.
3: El Cada Loco con su tema. Saludos a todas las regiones: Antofagasta, Calama, Tocopilla, Arica, María Elena, México también.
1: México.
3: También es parte de Chile ahora.
1: Sí,
3: bueno, saludos ahí al tío Jesse. Llamo Frankie DJ. Vamos con ese FMI, el Control Room y los mejores concursos truculentos.
1: Se viene bueno hoy día, se viene bueno.
3: Ah, oye, ¿y cómo está la espalda, perrito? ¿Ah?
1: Estamos listos. Ahora me estoy resfriando ahora.
3: Ya, pero si estáis mejor. Ahora, recuerda, hay que vacunarse contra la influenza.
1: Sí, ya me están. Ya me está dando
3: y
1: ya.
3: Contra el sarampión, chatito. Ay. Ya, eso. Saludos.
1: ¿Verdad, vos? Salió un aviso ahí de que los nacidos entre el 71 y el 74, parece, ¿no? O 75, hay que chequearse la vacuna. ¡Sano! Oye, oh, me andaba arrancando en el... para vacunarme en la básica, en el liceo. No, chao. ¿Qué más por acá?
4: Hola, hola. Buenas tardes, Fran.
1: ¿Cómo está?
4: Cuchi, ñau, ñau. Espero que se encuentre muy bien.
1: Estoy bien.
4: Quiero saludar a todos los oyentes del Cada Loco con su tema. A todos los teams de todo Chile. Que todos tengan una bonita tarde. Aquí lo vamos a estar escuchando para ver qué novedades los trae de los artistas, las copuchas y sobre todo los concursos truculentos que solo usted sabe hacer acá en el programa. Bueno, que sea una linda tarde para todos.
1: Chao,
4: chao, se cuida.

0: 1985, Starship, otra banda norteamericana, pero no tiene nada que ver con la trivia, por si acaso. No, pero la otra era británica, sí, Samantha fuera de británica. ¿Qué tienen de en común todas estas canciones? No, ya está muy difícil, ¿no? No creo que haya una persona que pueda identificar qué tienen de en común todas estas canciones que van a salir en este primer bloque. Recuerdo de los Starship, We Build This City, 1985. Esta llegó al número uno. Éxito comercial en todo el planeta. ¡Aló! ¿Con quién por aquí?
1: ¡Cita Eli! Hola, buenas tardes. Hola, Frankie, DJ, Cuchicuchi, miau, miau, mis labios de rubí.
0: El mismo.
1: Americano, el Quijote.
0: El mismo.
1: Toda la zona norte y que pelea con sus molinos de
0: el
1: viento.
0: El mismo.
1: El Tata DJ. ¿Cómo estáis vos, Frankie?
0: Pues,
1: estoy medio congestionado, parece.
0: La voz.
1: Bueno, saludando a todos, esperando cada sección del catálogo con
0: la
1: su tema.
0: La
1: qué sorpresa nos tiene. Aquí acompañándote como siempre. Aquí está un poquito helado, así que... Un poquito de... Hace frío, Juan.
0: Hace frío.
1: Bueno, saludos a todos. Ahí nos estamos conectando y acompañándonos, como siempre, en el Cada Loco con su tema. Saludos a todos los teams. Chao, chao, Frankie. Un beso para ti.
0: Me duele la amígdala.
2: Buenas tardes a todos.
0: Aquí estoy.
2: Saludar a los chiquillos, a los teams. ¿Cómo estás de la asiática?
0: No, bien, bien de la asiática. Mejor? No, bien.
2: Ahora
0: garganta ahora
2: en el nuevo programa Cocinando con Cuchicuchi. Por ahí vi que presentaste un plato de pollo asiático.
0: Cocinando.
2: Se veía bastante rico. Todavía espero la receta.
0: Sí, pues.
2: Bueno, aquí escuchándote, esperando los concursos truculentos. Vamos por la tercera semana.
0: Uy, ¿verdad?
2: Casi un mes.
0: La tercera.
2: Segunda semana. Ya
0: vamos
2: estoy
0: la
2: media
0: tercera.
2: El control room. Y las efemérides.
0: Ya, pues, amiga.
2: Que tengamos un buen programa. Saludos, Federica.
0: Sí, pues ahí me las doy de cocinero en la semana. Cuando tengo tiempo, sí, vos. Y ahí les compartí ahí en el grupo del Cada Loco. Pollo asiático. Vi que estaba con la asiática yo.
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0: ¡Qué tremendo clásico el de Santana! 1985 también. Say it again. Ahí en la voz del señor Greg Walker. Extraída directamente del vinilo, ¿ah? ¿Eh? Ahí se escuchó el salto de la aguja. Y... ¡qué buen recuerdo este! Junto a Santana. El Toll Flow en su versión extended, ¿ah? ¿Eh? Extended Remix. Como diría Carlitos Girante, Super Extended Remix. Super Extended Remix. Cada loco con su tema. ¿Tenemos más mensajes por acá o no? Sí, tenemos más mensajes por acá. Juanito, apareciste, Juanito Montero. ¿Cómo estás, Juanito Montero?
1: Muy buenas tardes, DJ Fran, reportando sintonía, amigo. Aquí en casita, descansando, escuchando el programa. Qué cada bueno. Loco con su tema. Quiero saludarlo, amigo, que tenga un excelente programa, como siempre. Y a todos los que se junten el día sábado para escuchar el Cada Loco con su tema. Un fuerte abrazo a la distancia a todos y a cada uno de ellos. Tío Jesse, traes tenis que no te oigo. Saludos a todos, amigos.
0: Vienen, mira, aparecieron juntitos, había aparecido justamente tío Jesse. Póngale música al tío Jesse ahí.
2: ¡Ándale, ándale! ¡Arriba, arriba!
0: Nos vamos directamente con los dudes de Hazard. Sí, para allá. En Hermosillo, México. Con la tía Panchita, que está preparando unos frijoles. ¿Cómo está mi amigo Cuate Carnal?
3: ¿Qué tal, mi estimado DJ Frankie? ¿Qué dice este lindo sabadito? De
0: ¿sabadito?
3: Aquí estamos. Frío. Aquí el tío Jesse reportando sintonía desde Hermosillo, México, papá. La ciudad del sol, porque aquí se hace calor, porque estamos en el desierto, papá. Así que súbele, súbele, mi estimado DJ. Y estamos en la sintonía esperando los concursos. Traca, traca y truco, truco y truco, tracas.
0: Traca, traca, truco.
3: Papá, súbele, súbele, porque... ya estoy en la sintonía.
0: Ya voy.
3: Esperando los concursos. Papá. No comas tanto. Aquí el tío Jesse. Papá.
0: Si no comas tanto. Y voy.
4: Y voy.
0: Come más, come más. Pero más despacito.

0: ¿Seguimos, te parece? ¿Qué tendrán en común? Stick, Mr. Roboto, Samantha Fox, Doja Daya, Starship, We Build the City, Santana, Say It Again, Yes, Stacy Q, Two Hard Hearts, la canción que está sonando de fondo. 1986, ahí, junto a esta cantante norteamericana, la reina de las 12 pulgadas. Ay, no piense mal, no piense mal. Sí, pues le llaman así a las versiones en vinilo, los 12 pulgadas. Sí, voy a cambiar mejor la expresión, sonó fea. La reina de los clubes de baile, ahí sí, ¿eh? Ahí sí.
1: Digamos, también.
0: Para las mentes de alcantarilla, por ahí que lo pueden tomar de otra manera. Buen recuerdo ahí junto a Stacy Q. Nombre verdadero de ella, Stacy Lynn Swine. Así, bueno, la conocemos nosotros simplemente con el nombre artístico, Stacy Q. Q no sé por qué, ¿será de queso? ¿Será de queso nomás de papa? Ya, vamos con más mensajes por aquí. ¿Dónde me quedé? Acá, ahí sí. ¿Cómo está, cita Jime? También apareció usted. ¿Cómo
2: hola,
0: está?
2: Hola, mi querido Frank, ¿cómo estás? Cuchi, cuchi, ñoño.
0: El mismo.
2: Los labios de Rubí de la Eli. ¿Cómo estás? ¿Cómo bien va tu espalda? ¿Cómo va tu lumbago? Espero que ya te hayas mejorado.
0: Sí, está bien.
2: Que es la lo garganta, más importante.
0: La garganta.
2: Bueno, ya estamos en nuestra terapia semanal para pasar una buena tarde de sábado. Saludo a todos los team desde Arica, Punta Arena, incluyendo al tío Jesse de México.
0: Ahí apareció el tío Jesse.
2: Así que un saludo, un abrazo para todos, para escuchar el Control Room, las efemérides. Y vamos a seguir con el tema de la truculencia.
0: Oye, sí.
2: A ver cómo
0: tercera parte final
2: esta semana. Así que un abrazo a la Jime, te habla desde Antofagasta City, para cada loco con su tema.
0: Vamos, Jime. ¿Qué más por acá? Ay, ¿este? ¿Qué mensaje? A ver, párame la música. ¿Y este mensaje?

0: otra vez. Íbamos tan bien.
1: Íbamos tan bien.
0: Y le pone el toro. El toro. Anda. Dígalo usted.
2: ¿A dónde la viste?

0: Italo Disco, a cargo de esta cantante italiana llamada Chai Rose. Oye, este vinilo es súper caro, ¿ah? ¿Eh? Una joyita ahí para los DJs. Los DJs ochenteros hacen chupeteta en las transmisiones ahí en vivo. Es la manda. Se va ahí con 1987 en el recuerdo. ¿Qué tendrán de en común todas estas canciones, ah? Está complicado. Ahí en el me mandan mensaje, me dice, puede ser porque son temazos. Sí, todos son temazos, pero no va por ahí. Me dicen, pueden ser del mismo año. No, este del 87, han salido del 85. Está frío por ese lado, ¿ah? Por el lado de los años. Me dicen que llegaron al número 2 en el Billboard. No, tampoco. No, si está difícil. Esta está difícil. Ya, vamos con más mensajes por acá. Sí, tengo acá más mensajes. Juliano, apareciste. ¿Cuál es la muletilla de Juliano? Esta, ¿no?
1: Me encanta esa canción.
0: ¿Cómo estás, Julianín?
1: Muy buenas tardes, Frankie. Aquí Tinariga reportándose. Día sábado, esperando el programa, compadre, como siempre. Mira, te diría que hace frío, mentira, porque está rico el clima, sí, está
0: acá,
1: bueno.
0: Acá hace
1: bueno,
0: frío, bueno, ya está acá.
1: Ahí hace frío.
0: 6 grados.
1: Ese frío y ese sol seco que tienen ahí en Calama. Sí. Saludos a todos los teams. Y aquí vamos a estar, pues, a la escucha y a ver con qué se viene cada loco con su tema. Un saludo a todos y estamos a la escucha.
0: Ya, amigo, ¿qué más por acá? América.
2: Hola, buenas tardes, tío Frankie, aquí América reportándose.
0: ¿Cómo está, América?
2: Desde Arica, un saludo grande para todos los team, que sea un excelente programa. Aquí ya estoy lista con mi libretita, mi lapicera, a la espera de los concursos truculentos para llevarle la cuenta.
0: Sí, me parece.
2: Con los concursos truculentos. Así que eso, pues, tío Frankie, un abrazo grande y saludos para todos. Chau, chau.
0: De América, bienvenida. Recuerda la trivia. ¿En qué se parecen todas estas canciones? No sé qué se parecen. ¿Qué tienen de en común esas canciones?

0: 1990. Principio de los 90 esto. Segundo álbum de estudio del trío norteamericano de freestyle dance pop llamado Sweet Sensation. Destacamos esta canción que no sale mucho en rotación actualmente. La canción llamada Love Child. ¿Qué tendrán de en común todas estas canciones? Me dicen por ahí. Puede ser del mismo productor o del sello discográfico. Frío, frío, como el agua del río.
1: Esta trivia se puso truculenta.
0: No, está muy difícil. Está muy complicada esta trivia. Tiene una particularidad de estas canciones, más que las canciones, los artistas, ¿ah? Así que váyanse por el lado de los artistas. Ya vamos a dar la respuesta ya. Algo tienen en común los artistas, más que las canciones, los artistas que están sonando en este primer bloque. Mira quién apareció. Ponen ahí. Uy, apareció tempranito hoy día. Sí, pues aparece para las trillas nomás. Señoras y señores, directamente desde el planeta Plutón. ¿De Plutón? ¿No? El señor Marcos Seven. ¿Cómo estáis, perrito? ¿Pareciste?
2: Ahí está. Muy buenas tardes, amigos y amigas, y sean todos bienvenidos a este su programa, el único misceláneo cultural, musical, y por supuesto, uno de los programas más dicharacheros que se transmiten todos los fines de semana, porque este no perdona ni una. Si te prefiere perder un amigo, o perder una chip antes que perder 10 lucas, el cada loco con su tema. Y por supuesto, aquí un gran saludo para toda la gente que se está conectando a nivel nacional e internacional. Así sí, porque ya estamos saliendo por la BBC Radio, ahí por Turner Network, ahí también por Cartoon Network, Nickelodeon, Radio Disney, y por supuesto donde nos escucha el tío Jesse, ahí la radio Cucurrucucú Paloma de México. Y por supuesto, nada de esto sería posible si no estuviera él, el único grande nuestro, el diferente, este que mezcla con vinilo, mezcla con hasta con platos de grea mezcla, el único internacional y conocido, pero hasta en la estratosfera, el señor Frankie Cuchicuchi Ñañao DJ. ¿Cómo estáis, pues, Frankie DJ? ¿Cómo he estado, perrito? Sí, aquí estamos acompañados de, oye, ¿viste los terremotos de la semana? Puta, bueno, así de grande está la cesantía, que se quedaron 2 minutos sin pega, perro, weón. Puta, yo tenía una polola que era tóxica, pero yo duré más que ella, con ella que las minas en el ministerio, perro. Bueno, pero a nosotros nos conlleva la música, así que vamos a estar aquí esperando a los cumpleaños felices, vamos a estar ahí con los murió de los mismos. También, por supuesto, la única. Esta sí que no pierde la pega. La pueden mover para acá, la pueden mover para allá, pero no pierde la pega. A la única, la grande, la nuestra. La Tongo Lela ahí, la Pitico Villa, la Cecilio Vato, la Tatiana Merino, el Control Run, y por supuesto ahí la que se ganó el corazón de todos. Tiene detractores y tiene simpatizantes. Pero esta se ha mantenido en el tiempo, hasta no queda sin pega. No, pues ya vamos más de 200 programas y ahí está.
0: Suéltalo.
2: Inamovible. Ahí, la Imelda Marco, la Lucía Iriar, ahí, la Soraya Montenegro, la Mara. Los concursos truculentos de Cuchi Cuchi Ñañao DJ.
0: Malo.
2: Y por supuesto, hay una canción para las chiquillas que se fueron, perro, puta. Chiquillas, que les vaya bonito, pero lamentablemente el deporte y la vida es así, pues chiquillas, escuchen.
0: ¿Qué pasó?
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2: Chiquilla, tiene el currículum ahí, lo mil, no sé, pues ahí el pre mínimo, la poja, el pen, cualquier cosa. Chiquillo, un gran abrazo. Nos estamos escuchando. Chao.
0: Que la gozaste.

0: con esta canción llamada Ten from Express. Buen recuerdo este de esta agrupación británica, que le fue bastante bien, sobre todo en el Reino Unido, con esta canción. La 21ica, ¿no? Sí, la 21. Ya, último audio, chiquillos, para cerrar este primer bloque. La respuesta a la trivia al final del programa. No, ahí se los voy a dar. Me han tirado de todo ahí. En la respuesta, pero ninguno hasta el momento ha dado con la trivia de este primer bloque. Me quedé acá con Lalito, ¿cierto? ¿Cómo estás, Lalito?
1: Hola, hola, ¿qué tal? Buenas tardes, buenas tardes. Uy, está heladito.
0: Está heladito, Juan.
1: La gente hermosa, preciosa del Cada Loco con su tema. Oiga, ay, saludar a todos los teams de Antofagasta, de la provincia de Loa, Calama. Ya, Arica, por supuesto, Arica, siempre Arica.
0: Gracias.
1: A la gente que nos escucha con las aplicaciones a lo largo y ancho de todo nuestro territorio nacional. Y también por las aplicaciones Around the World.
0: Around the World.
1: De ¿dónde era? El Jesse, tío Jesse, de México.
0: México,
1: querido.
0: Hermosillo, Frankie, México.
1: Espero que usted también esté bien, que sí, haya descansado y se sienta mejor de su problema. Ya no está haciendo esas piruetas cuando tenía 20. No, tío Frankie, ya no es así la cosa. Oiga, ya pues, vamos a estar ahí atentos a lo que ocurra en el programa. El Control Room, la efeméride, que no son una copia.
0: Así es.
1: La interacción, como siempre. Ya. Y amigos,
0: no, amigo.
1: Estén muy bien. Nos saluda atentamente el Lalo desde Arica.
0: Saludos, Lalito.
1: Saludos en Dolby.
0: En Dolby Estéreo. ¡Aló!
2: Hola, buenas tardes, tío Frankie. ¿Cómo estás?
0: Bien.
2: Espero que...
0: ¿Cómo está usted?
2: Haya tenido una excelente semana.
0: Sí.
2: Que haya hecho sanguchito ahora con el 20 de mayo.
0: ¿Qué sanguchito? Trabajé.
2: Y
0: fue bien.
2: Bueno, por lo menos yo ya descansé algo. Igual hay que seguir la apurando. Y nada, pues quería ir hoy día al...
0: ¿A dónde?
2: Al festival de Corpa, pero me arrepentí.
0: ¿Mucho frío?
2: Y con tantos rumores que iba, no iba, y al final
0: me... ¿Sarampión también? ¿Qué anda la orden del día?
2: Y un pie de atrás. Así que nada, así que disfrutan. Qué mejor compañía que con el mejor programa, Cada Loco con su tema.
0: Eso somos
2: así
0: nosotros.
2: Que saludos a todos los teams del norte, del centro, del sur, y los que escuchan en el extranjero también. Así que saludos, y vamos con todas las secciones que tenemos, sobre todo el más y esperado concurso truculento. Así que
0: aquí lo
2: estamos escuchando.
0: Oye, me dicen acá entre el 71 y el 81 los que deben vacunarse contra el sarampión, ¿es cierto? No sé, yo no estoy ni ahí con todo caso. ¡Aló! Sí, me puse la vacuna del COVID. Una, casi me voy para el otro lado. Así que nada con las vacunas. ¡Aló!
3: Hola, DJ Frank.
0: Hola.
3: Muy buenas tardes, muy buenas tardes. ¿Cómo está, compadre? ¿Cómo estamos por ahí? ¿Cómo estamos para este Cada Loco con su tema?
0: Aquí estamos, con todas las
3: pilas,
0: con
3: todas las energías. Saludos, compadre, a todos. Tim Tinarica, Tim Antofagasta, Tim Calama, Tim Costa del Lagarto, Tim Iquique.
0: Hoy están perdidos los del Lagarto.
3: Tim México.
0: Carito Lagarto, están perdidos.
3: Tim Talca, Tim Quillota, Tim Santiago, todos los tienen ahí con Tim con Tinto. Ya vos, amigos, saludos, bendiciones, que estén bien, cuídense. Saludos a todos, y ahí lo estamos escuchando en Cada Loco con su tema. Saludos, DJ Frank, y saludos a todos ahí en Cada Loco con su tema. Un abrazo, chocho. Carlos por acá en la Quinta. Hace mucho frío por acá, compadre.
0: Me imagino,
3: y
0: vaya.
3: Esta tarde de sábado. Saludos.
0: Saludos a la Quinta Región. Ya, estamos listos, ¿no? ¿Quién está por acá? ¿Qué fue eso? Ah, se me está quedando ahí, pero me quedan mensajes chiquillos, así que paciencia. Me quedaron algunos mensajes. Pero mire quién apareció. Usted va a cerrar, amigo. Sí, pues ya nos abuenamos ya. Estamos en la buena. Nos dimos la mano. Sí, bueno, nos dijimos de todo ya. Así que estamos de amigo de nuevo. Sí, porque se acerca la fiesta, así que... ¿Cómo está, Ipu? ¡Hombre motor!
4: ¡Buenas tardes, buenas tardes, buenas tardes! ¿Cómo estamos? ¡Cuchi, cuchi, ñañau! ¿Cómo estamos?

0: Bien, po.
1: ¿Cómo está ahí todo? Asado, ¿sabes?
0: Sí, po.
1: Llegó, ¿sabes? Así que ahí estamos escuchando el Cuche Cuche Ñañau. El ponedor de música, DJ.
0: Ey,
1: DJ. DJ. Porque dijeron que era DJ.
0: Sí, po, no ponedor.
1: Sí, buena la música local. Pasable, este DJ, pasable.
0: Es pasable.
1: Así que está muy buena la música. Oye, por si acaso, saludo a todos los team Arica, Iquique, Antofagasta, Calama. Sí, está bien. Ya. También al team Luna y al team Marte. También estos están escuchando. Así que también
0: Luna, team Marte.
1: Saludos y quien nos pase nada durante esta tarde y que estemos ok.
0: Ok.
1: Así que saludo a ti y entretenlo, entretenlo. Ay, cuidado.
0: ¿Con qué?
1: Un sostrucho. Este parece viene... Viene bien, bien camuflado con los truchos, así que. Así que ahí lo vemos. DJ Frankie DJ.
0: No. ¿Qué tienen en común todas estas canciones?

Recuerdo de 1978. Sylvester. No, este no es el gato Sylvester. You make me feel Mike Too Real, escuchan. Segundo sencillo del cuarto álbum de estudio de este cantante. Norteamericano él, ¿cierto? Sí, norteamericano. Sylvester. ¿Qué tendrán en común? Stick, Samantha Fox, Starship, Santana, Stacy Q, Shy Rose, Sweet Sensation, S-Express y Silvestre. ¿Qué tendrán en común? ¿Qué día es hoy? ¡Sábado! Sí, todos los artistas comienzan con la letra S de sábado. De sabadito. Y en el día del níspero. Y van a adivinar la trivia del día. La próxima semana hacemos del domingo. Yo me doy una pausa. Y ya estamos de regreso con las efemérides musicales. Los mensajes me quedaron rezagados, chiquillos, en el tercer bloque. Todos salen hoy día.

0: Esta es la hora en Radio Desierto.
1: Son las 19 horas, 10 minutos.
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2: Efemérides musicales, historias escritas con música. Las leyendas del pop y del rock que dejaron su huella ahí, como dice la presentación. Vamos a hacer este resumen que hacemos de la semana. Pura sandía calaca, ¿sí? Nada de relleno hoy día. Hoy día no hay ningún relleno, ¿eh? No, hoy día tenemos solamente creme de la creme. Así que, hombre motor, descansa nomás con el relleno, relleno. Murió, parece que sigue ahí. Vamos a comenzar saludando y recordando a este destacado cantante, compositor y productor discográfico británico, nacido bajo el nombre de Alberto Luis Hammond. Hammond me sonó, ¿verdad? Que nació el 18 de mayo de 1944. Ha compuesto canciones de éxito, no solo para él, sino que para otros artistas: Aretha Franklin, Whitney Houston, Celine Dion, Diane Rose, Tina Turner, en fin, hasta el Puma Rodríguez aparece. ¿Sí? Un destacado compositor, el señor Albert Hammond, británico, pero que también nos cantó en nuestro idioma y dejó grandes canciones como esta, ¿recuerdan? Échame a mí la culpa, échamela nomás.

Oye, impresionante la cantidad de canciones que ha estado presente el señor Albert Hammond. Estoy viendo acá. Hay algunas que yo no sabía. Por ejemplo, la de Starship, Nothing Gonna Stop Us Now, también fue... También colaboró ahí en la letra, ¿sí? Ha trabajado con Julio Iglesias, Willie Nelson, Leo Sayer, en fin. Estoy viendo acá que recibió varios premios de la Academia Británica, obviamente por la colección de canciones que posee el señor Albert Hammond. La primera que escuchamos, It's Never Rain in South California, estuvo dentro del top 20 del Billboard Hot 100. Y varias canciones logró posicionarlas dentro de los top 10. No solo en Inglaterra, sino que en Estados Unidos y también en el resto del planeta. Esta también es muy conocida. Una preciosa canción que es obra del señor Albert Hammond.

Impresionante, ¿eh? El talento del señor Albert Hammond. Sigue activo, ¿eh? Aún no se jubila, a pesar de sus 82 años que cumplió el pasado 18, esto fue el día lunes, ¿cierto? Sí, el 18 de mayo cumplió 82 años el señor Albert Louis Hammond. Qué comienzo, ¿ah? Me encanta Albert Hammond. También en las efemérides musicales vamos a destacar 18 de mayo también, pero del año 1950. Llega a este mundo este compositor y cantante, pintor norteamericano, líder de la banda New Wave, de la banda Devo hablamos, el vocalista, el señor Mark Motherbaugh, el que está cantando ahí.

Moreno junto a los Divo. Nos dejaron grandes canciones, éxitos, sobre todo la década de los años 80. Esta fue su mayor éxito. El Whippet.

aparte de su carrera musical junto a los Divo, también compuso música para el cine y televisión, ¿eh? Estoy viendo acá. Su música está presente en programas de televisión infantil como los Rugrats, sí, mira. El gato Félix de Hanna-Barbera, entre otros. O sea, un destacado músico que también incursionó lo que es cine y televisión. Tomb Raider, estoy viendo acá. Videojuegos, en fin, todo lo que está relacionado con la música. Ahí estuvo presente el vocalista de los Divo, Mark Allen Motterbauch. Como alemán este Motterbauch. No, pero es norteamericano, ¿eh?

76 años, cumplió también el pasado 18, el lunes, ¿eh? Hoy tenemos varios cumpleañeros el día lunes, ¿no? Sí, hay varios. Nos salvamos con el día lunes, ¿eh? Con todos los cumpleañeros. Sacamos la semana. ¿Sí? 76 años cumplió. Sigue activo, ¿eh? ¿No quieren jubilar de esto? No, ¿eh? ¿Qué? Vamos a jubilar, dice. Pero bien por ellos, ¿eh? También en las efemérides musicales, este es como un... Este es un curioso, una curiosa efeméride, ¿eh? Porque, sí, en primer lugar vamos a saludar a este rumano que nació el 18 de mayo también, pero del año 1957, que tiene doble nacionalidad, también alemana. Hablamos del señor Michael Cretu, ¿eh? El creador del proyecto musical Sadness, perdón, Enigma, Sadness se llama la canción, ¿no? No, Enigma,

Esta agrupación fue bastante controversial porque usó unos coros sin autorización, ¿ah? ¿Eh? Sí, unos coros gregorianos. No le pidió permiso a nadie, ¿este? Michael Cretu. Mira, no estoy al tanto del Cagüín bien, ¿eh? La verdad. A ver, déjame googlear, así aparece el Cagüín.

0: inteligencia artificial. Sí, pues mi asesor. Dice, la controversia del proyecto musical Enigma, creado por el productor Michael Cretu, se centró en el uso no autorizado de muestras de voces tradicionales, étnicas y religiosas. ¿Ves? Sí, yo sabía el cagüey, pero no me lo sabía muy bien. En sus canciones más exitosas durante la década de los 90, el proyecto enfrentó importantes demandas legales. Era que no. Por derechos de autor y plagio debido a la falta de acreditación y compensación a los intérpretes originales. ¿Ves? Eso. Es el plagio. Son cantos gregorianos, sí. Dice acá, Cretu utilizó grabaciones de cantos gregorianos, el coro de la ciudad de Múnich, llamado Capella Antiqua Múnich, y entabló una demanda legal al descubrir que fragmentos de sus pistas grabadas en 1976 habían sido incluidas sin su consentimiento. ¡Ah, plagio! No, esa es la Sandra. Esa es la Sandra. ¿Qué se está quejando? Ya. Bueno, finalmente el caso dice que se cerró con un acuerdo financiero y la correspondiente acreditación. ¿Por qué no lo hizo antes? Se evitan toda esta... Al final lo acreditan igual, se arreglan con las plata.
1: Digamos también.
0: Bueno. Nos fuimos ahí para el lado policial, ¿ah? Sí, no me gusta mucho mi palo. Pero el señor Michael Cretu, aparte de esta controversia con este proyecto llamado Enigma, también nos dejó grandes canciones. Estas, ¿se recuerdan? El Samurai.

destacado músico, el señor Michael Cretu, que también estuvo presente en varias canciones que nosotros conocemos, por ejemplo, el de Different Story. Sí, también está a la mano del señor Michael Cretu. Trabajó ahí con el más truculento de los truculentos. No, yo no. Llamado Frank Farian. Digo, ahí aportó con los teclados, con los arreglos. Ahí en Bonnie Anne, en Billy Vanilli. Entre la década de los años 70 y los 80. Él nació el 18 de mayo y curiosamente su pareja, su esposa, fueron casados. Él estuvo casado con la cantante Sandra, que también nació el 18 de mayo. ¿Sí? Las coincidencias de la vida. Conoció a Sandra. Fueron pareja muchos años. Me parece que ahora están separados. No me sé mucho el cahuín. Estoy igual que... Pero estuvieron casados en los 80. Bueno, y... guió la carrera de esta cantante. Así que ahora nos pasamos a Sandra. Sí, porque son pareja, así que... 18 de mayo. Pero ella nació en Alemania, en Saarbrück. Es un condado de Alemania. Bajo el nombre de Sandra Ann Lauer, es el verdadero nombre de esta cantante alemana, que tuvo gran éxito a nivel mundial en la década de los años 80 y principios de los 90 también, ¿ah? ¿Eh? Sí, sobre todo con esta canción. Este fue su mayor éxito, el éxito mundial, el I Never Be María Magdalena. Oye, que le han dado con esa cuestión. Que no, que se llama María Magdalena. No, que se llama I Never Be. Da lo mismo. ¿Cómo la conoce usted? María Magdalena. Listo.

Lo que pasa es que el I'll never be aparece entre paréntesis. ¡Cebo! Hay un montón de canciones que aparecen con paréntesis y nunca se nombra lo que sale en el paréntesis. Están separados, ¿viste? ¿Viste si sabía? Se separaron el año 2008, pero tuvieron una fructífera carrera juntos. Ambos, ¿ah? Sí, Michael Cretu, tanto como productor, arreglista, músico, y Sandra con su carrera en solitario.

64 años cumplió el pasado 18 de mayo la cantante Sandra. 64, ¿cierto? Sí, bueno, ha sido el 62. Y Michael Cretu, ¿cuánto cumplió? 69. No, se llevan por poco año. Así como yo con la Cucha Cucha. No, la Cucha Cucha es más joven que yo. Son como 7 años, total. Ya, estamos listos con la pareja. Mira, voy a hacer Michael Cretu Cuchi Cuchi y Sandra Cucha Cucha. Ya, también en las efemérides musicales vamos a destacar a esta cantante que también nació el 18 de mayo. Oye, vamos, parece que vamos a rematar con el 18 de mayo, ¿no? ¿Sí? Marta Marrero es el nombre de nacimiento de esta cantante, nacida en Los Ángeles, California. Nació el 18 de mayo de 1969. Buen año, un buen año. Cantante, compositora, que tiene ascendencia cubana, ¿eh? Ella, sí. Que tuvo gran éxito en los 80 con dos canciones. Esta es una de ellas, el More Than You Know.

En 1988 comenzó la carrera de Martika, lanzando su primer álbum, álbum homónimo llamado Martika. Vendió la no despreciable suma de 3 millones de copias en todo el mundo. Este fue el sencillo principal. Había una segunda canción también que sonó de ese álbum, que era Toy Soldier, una balada que hablaba acerca del consumo y abuso de las drogas. No sé si le han puesto atención a esa canción. Pero el mayor éxito de Martika vino de la mano de esta canción, el I Feel the Hair Move, que es un cover. Anoten, anoten. Ya vamos a hacer la cover versus original, así que vayan anotando.

recordando en las efemérides musicales el nacimiento de Marchica, Marta Marrero. 57 años cumplió el pasado 18 de mayo. ¿Ya no hay más 18 de mayo? Ah, ya. Menos mal, la mitad de la efeméride con el 18 de mayo. También en las efemérides vamos a destacar a este guitarrista, productor musical, cantante y multiinstrumentista también, que comenzó su carrera musical junto a la banda The Who, ¿sí, po? Ahí en la década de los años 60, en los 70. Que para muchos, esta banda The Who era una de las más importantes en los 70. Bueno, estamos hablando del señor Pete Townshend, que no lo dije, parece. Peter Dennis Townshend nació el 19 de mayo de 1945 y dentro de la agrupación de Who, Townshend era el compositor principal, ¿ah? Sí. Más de 100 canciones compuso, álbumes conceptuales, óperas rock, como Tommy del año 69. Pero también tuvo su carrera en solitario en los 80. No sé si lo recuerdan con esta canción. Esta es la canción que más sonó en los 80 ahí en su carrera en solitario.

81 años se está cumpliendo, o cumplió el pasado 19 de mayo, el señor Peter Townsend. Figura emblemática de los The Who, que también tuvo su carrera ahí en solitario, que le fue bastante, bastante bien, ¿eh? Ya, sigue activo, ¿ah? ¿Eh? Sí, también no se quiere jubilar eso. Ninguno se quiere jubilar. Yo quiero puro jubilarme, ¿no? A los 60 más jubilar. Ya, vamos. También en las efemérides musicales vamos a destacar a esta vegetariana. ¿Sí? ¿Vos se come las plantas, ¿no? 19 de mayo de 1948. Se recuerda el nacimiento de esta cantante y compositora, modelo sobre todo, ¿sí? Productora y actriz jamaicana. Sí, porque nació en Spanish Town, una colonia de Jamaica. Hablamos de Grace Beverly Jones, la Grace Jones.

parte de su niñez y parte también de su adolescencia en Jamaica. A los 13 años se muda a Nueva York y de ahí comenzó una carrera como modelo, primero en Nueva York y después más tarde en Francia. Y ahí trabajó con grandes firmas de la moda como Elle, Vogue. Y a finales de los 70 comenzó una carrera musical que le fue bastante bien, ¿eh? Estrella de la discoteca neoyorquina Studio 54. Ahí comenzó. Destacaron varias canciones cantadas por la señora Grace Jones. Esta es una de las más emblemáticas en su carrera. Actriz también, ¿eh? Sí, me acuerdo, salió con Schwarzenegger en Conan. El Conanemia, ¿no? El Conan el Bárbaro. Y también salió con James Bond, ¿eh? Sí. Ahí, A Bill to Kill. Era la villana Mayday. Tenía cara mala la negrita, tío.

Muchas artistas han declarado que se han sentido inspiradas por Grace Jones. Madonna, yo lo he escuchado, Annie Lennox, Lady Gaga. Bastante influyente esta actriz, cantante y modelo. Completísima, ¿eh? Cero, hizo de todo.

Ya, estamos listos con la Grace. También no se quiere jubilar esta. No, no está ni ahí. Sigue activa. Desde el año 73. Actualmente tiene 77 años, ¿cierto? Sí, cumplió 77 el pasado martes. Martes 19. Grace Beverly Jones. La gran Grace Jones. Ya. También en las efemérides. Oye, me quedan, sí, me quedan todavía. ¿Cómo andamos de tiempo? Sí, se alcanzamos. 20 de mayo de 1944. Se recuerda el nacimiento del señor John Robert Cooker, conocido en el mundo artístico simplemente como Joe Cooker.

cantante, músico, sobre todo del género blues y soul también, de británico, conocida por su voz áspera y por el gran sentimiento que imponía en sus interpretaciones. Centró parte de su carrera musical versionando a muchos artistas, particularmente, adivinen, que fue los Beatles, ¿eh? De hecho, él tiene, que para mí es la mejor versión de With a Little Help from My Friends, esta, la que apareció en la serie Los Años Maravillosos.

Muy buena esta versión, me encanta. Sí, más que la de Lobby. Ha recibido varios premios el señor Joe Cook a lo largo de su carrera. Grammy a la mejor actuación pop vocal de grupo, así como el Oscar y el Globo de Oro a la mejor canción original, sí, por la You Where We Belong, una balada que cantó junto a Jennifer Warnes. No la tengo, a ver, la voy a buscar, a ver.

aquí la encontré, la encontré. Esta canción. Con esta también llegó al número uno en el Billboard Hot 100. Bonita canción esta, ¿eh?

0: ¿Qué pasó?
1: Murió. ¡Chú!
0: Digamos, tan bien.
2: Digamos, tan bien.
0: Digamos, invicto. Ni un muertito. Preciosa canción, ¿verdad? Sí, efectivamente. Falleció el 22 de diciembre del año 2014. Tenía 70 años el señor Joe Cocker, producto de un cáncer de pulmón. Pero estamos recordando el nacimiento el 20 de mayo de 1944. Ya, estamos listos con Joe Cocker, destacado cantante también, ¿ah? Ni un relleno hoy día. Pura sandía cala. También en las efemérides musicales vamos a destacar a esta cantante norteamericana que nació el 20 de mayo de 1946, apodada la diosa del pop debido a su extensa carrera como cantante. También su trabajo como actriz, también destacada actriz. Ella, hablamos de Cheryl Sarkisian, el nombre verdadero de Cher, así que se le conoce en el mundo artístico simplemente, que saltó a la fama en 1960 como parte del dúo Sonny and Cher con su ex marido. Sí, votando. Aquí están con... cantando dúo ahí con su marido. Sí, pues, Michael Cretu con la Sandra. Igual. Bueno, Cher tiene varios éxitos.

0: 80 años cumplió el pasado 20 de mayo. Ella sí se retiró, ah, sí, no está ni ahí con seguir cantando. Entiendo que se retiró, ah, sí. No sigue activa ya, Cher. Sí, acá estoy leyendo. Dice, se retiró de los escenarios en el 2005 al finalizar Living Proof, dice. Catalogada en su momento por el libro de Guinness de Records como la gira más exitosa por parte de una solista. Mira, ya, estamos listos con... Puta, se vienen todos los muertitos juntos. Sí, güey. Ya, dale, al tiro nomás, ya tuvo que...
1: Cuchi, cuchi, ñañao. Murió, murió, murió.
0: Sí, se recuerda el fallecimiento 20 de mayo del año 2012 de uno de los hermanos Gibbs. Hablamos de Robin, que falleció el 2012, el 20 de mayo.

62 años alcanzó a estar en vida este cantante, que junto a los hermanos Barry y Maurice formaron una de las agrupaciones más importantes de la historia de la música. Está quedando vivo solamente Barry, ¿sí? El mayor, curiosamente. Sí, Barry es mayor. Pero los mellizos fallecieron porque Maurice y Robin eran mellizos. Y Andrew Gibbs, que era el Andy Gibbs, el más joven, falleció a temprana edad. Tenía 30 años tan solo, producto de un ataque al corazón debido al consumo de cocaína. Tienen una hermana, ¿eh?, que es, no es muy conocida. Leslie se llama ella. Desconozco si está viva, ¿eh? A ver, déjame ver si parece que sí está viva, ¿eh? Bueno, no aportan al efeméride, pero de puro cubuyento no va. Está viva, sí, está viva, dice. Sí. No sale en ningún lado. Murió, así que está viva.

está viva, dice, ¿viste? Cumplió 81 años el pasado enero del 2026. Vive en Australia. Con los canguros ahí está. Ya. Estamos listos con el señor Robin Gear. Él es el que cantó Boys Do Fall in Love. Que no la tengo. Sí. Fue bastante bien, ¿eh?, en los 80 el señor Robin Gibb. Ya, avancemos, avancemos. Porque estamos ya prácticamente 22 de mayo. Apuesto que no hay ninguno el 23 de mayo hoy día. 22 de mayo de 1959, se recuerda el nacimiento del señor Stephen Patrick Morrissey, o simplemente llamado Morrissey, cantante y compositor. Es conocido a nivel mundial, primero por ser el líder de la agrupación The Smith, banda que lideró desde 1982 hasta 1987. Y desde ahí en adelante también comenzó una carrera en solitario. Le fue bastante bien. Este fue su mayor éxito, el Shoot the Hat. Destacando su estilo vocal, su contenido lírico, bastante humor negro el que posee el señor Morrissey.

66 años. Cumplió ayer viernes, ¿sí? Ayer viernes el señor Steve Patrick Morrissey, apodado el Divo de Manchester. Y se le arranca a los enanos para el boquete, ¿eh? ¿Eh? De repente se le arranca. Ya, estamos listos con el... Sigue activo, ¿ah? Sí, no está ni ahí con jubilarte. Es que es joven, tío. 66 años. Todavía le queda... Todavía le queda hueso para ahí, vos. Ya, estamos listos. Me quedan dos para cerrar estas efemérides musicales. 23 de mayo. O sea, un día como hoy. Pero este no canta, po. La ducha canta. 23 de mayo de 1957.